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0: 21 horas
1: con 4 minutos.

0: A veces hablamos de los adolescentes como si fueran un problema. Pero la adolescencia no es una enfermedad, es una etapa decisiva del desarrollo humano. Es tiempo de búsqueda de identidad, necesidad de pertenencia, sensibilidad al reconocimiento, tensión con la autoridad, exploración de límites y construcción de proyecto personal. El problema no es que los adolescentes pregunten, duden o se rebelen parcialmente. El problema es que hagan todo eso sin adultos capaces de orientar, escuchar, corregir y sostener. Un adolescente sin acompañamiento buscará identidad donde sea, en la pantalla, en la violencia, en la sexualización, en el grupo que lo valida, en la ideología que le promete sentido o en cualquier experiencia que le dé poder. Por eso formar adolescentes exige conocimiento. No basta gritar, no basta castigar, no basta soltar, no basta decir, en mis tiempos no era así. Ese tiempo requiere adultos preparados, con autoridad moral, comprensión del desarrollo, vida espiritual y capacidad de diálogo. Padres, profesores, pastores y líderes juveniles, acompañar a adolescentes es una tarea seria, y una generación mal acompañada siempre termina pagando un costo social muy alto. 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
1: 21 horas
2: con 17 minutos.
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1: ¿6 horas?
2: Con 14 minutos.

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1: 6 horas
2: y 23 minutos.

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3: 6 horas
0: con 35 minutos.

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1: ¿6 horas?
2: Con 43 minutos.

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1: ¿6 horas?
2: Con 51 minutos.

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11: 7 horas
12: con 9 minutos.
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1: 7 horas
2: con 19 minutos.

0: Una breve pausa, luego regresamos. 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

0: La educación no comienza en marzo ni termina cuando suena el timbre. La educación más profunda comienza en la casa, en la mesa, en la conversación, en el ejemplo, en la forma de tratar al otro, en el uso del teléfono, en el respeto por la palabra dada y en la capacidad de decir no cuando es necesario. Hoy muchos padres están cansados, endeudados, presionados, sobrepasados. Pero la realidad es dura. Si la familia se retira de la formación, otros formarán a nuestros hijos. Los formará la pantalla, la calle, el grupo, el consumo, la violencia, la ideología de moda o la necesidad desesperada de pertenecer. El desarrollo humano nos recuerda que la infancia y la adolescencia son etapas decisivas. Allí se organizan los afectos, se aprende a regular la frustración, se construye identidad, se internalizan límites y se forma la conciencia moral. Ningún padre tiene que hacerlo perfecto, pero todos debemos asumirlo con seriedad. No podemos exigir hijos responsables si los adultos dejamos de acompañar. No podemos pedir adolescentes sanos si crecieron sin conversación, sin límites, sin ternura y sin dirección. Padres y apoderados, formarse no es un lujo, es una responsabilidad. 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
1: 7:46.
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1: 7:46.

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6: 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Excelente, ya estamos comenzando y arrancando en este día. ¿Qué día es hoy, querido Víctor? 24 de septiembre.
7: Jueves,
6: ya.
7: Jueves. Jueves
6: 24. ¿Cómo andamos? ¿Bien?
7: Bien, bien, todo bien, tranquilo, a pesar de la lluvia, del frío, de todo lo que hay, pero bien, bien en esta semana que, bueno, al menos yo la he sentido corta. El lunes era como no trabajamos, tuvimos libre, hoy día ya es jueves, semana de 4 días.
6: Sí, así que bien, pues hay que pasarlo bien en la semana, hay que tener cuidado con los paraguas nomás porque el viento está fuertito.
7: Sí, sí, sí, yo pensé que iba a lanzar algún chiste por ahí.
6: Oye, hablando de viento, no sé qué tiene que ver el viento en esto, pero... Como todo pasa, así como el viento.
7: Claro.
6: Recuerden que pueden votar. Ya tenemos varios llamados telefónicos, varios mensajes. Allí hay uno que está ganando.
7: Sí.
6: Al final del programa, obviamente, lo vamos a mencionar. Recuerden que pueden votar para mañana viernes en nuestra playlist musical de especial de viernes. Gracias a la ocurrencia de nuestro querido Víctor. Mañana hay dos opciones. El primero, Falco. Así ¿Qué es. Me puede decir de Falco, Víctor, en su enciclopedia?
7: Falco, gran cantante, compositor, rapero, músico alemán que falleció en Costa Rica en un accidente de tránsito hace ya bastantes años, no recuerdo la fecha, pero dejó un gran legado de música, el gran Falco. Y también tenemos a...
6: Tom Jones. Tigre de Gales, sí. Reconocido por la reina Isabel también en su momento.
7: Sí, claro que sí, una gran voz, Tom Jones, que ha dejado también un gran legado de música. Todavía está activo él a pesar de los años que tiene. Es como inoxidable Tom Jones, ¿no? Uno dice, ¿hasta cuándo va a seguir?
6: Sí, oye, bueno, Tom Jones también trabajó en la construcción y de repente pasó un productor así de la nada y sí. Le dijo, oye, tú podrías cantar.
7: Sí.
6: Y Tom Jones era fanático de Elvis Presley y finalmente se hicieron amigos. Uh-huh. Imagínate. Bueno, hay dos opciones, Falco o Tom Jones. 41-3215-600. 41-3215-600. Y también en nuestro WhatsApp.
7: 999-6515-16. 999-6515-16.
6: Arrancamos entonces con la excelente música de Buendía Oceanía y a la vuelta vamos a estar allí. Oye, buen tema. Saludando a los cumpleaños y a los Santolis, ¿eh? Nos quedamos con Timbalada, Me Quiero Enamorar, Bella Flor.

0: Excelente. Sugubira, esa es de Sugubira. ¿Me quiero o no?
1: Sí, de aquella telenovela lo recuerdo porque mi señora madre la veía y uno a veces de sapo nomás se quedaba mirando ahí. Yo me miraba, aunque yo no veía novelas, no, pero me quedaba pegado ahí mirando de repente las aventuras.
0: A mí siempre me gustaron las novelas del TVN. De hecho, la última que vi fue Pituca sin Luca. La última, que no recuerdo en qué año fue. Pero ya después me aburrí de la tele, la verdad. Sí. Entonces ahora hay cosas más, ¿cómo lo puedo decir? Educativas, de conocimiento que uno puede ver en el teléfono, en fin. Así que si vamos a ocupar el teléfono, que sea para nuestro conocimiento, para nuestro autocuidado y también para nuestro crecimiento, pues eso es importante.
1: Oh, yes.
0: 41-3215-600-9...
1: 99-65-15-16.
0: Ellos son los puentes en los cuales usted se puede comunicar con nosotros para pedir algún temita, algún saludo también. Y por supuesto para votar, porque mañana viernes a las 9:30 tenemos el especial. Sí, el especial de Buen Día Oceanía. Cada viernes, dos opciones, un ganador: Tom Jones o Falco. Excelente, ¿cierto?
1: Así es.
0: Así es. Bien, tenemos un aviso de utilidad pública. Les cuento que se buscan bodegueros 5 días a la semana. Envía tu currículum al siguiente correo que les voy a entregar: abastiblegaseliezer@gmail.com. abastiblegaseliezer@gmail.com. Así es que ahí están buscando bodegueros. Bueno, comentarles también que tenemos informaciones que tienen que ver con los microbuses de alto estándar para Los Ángeles y también para el Gran Concepción. Bueno, son 102 los microbuses eléctricos y 84 diésel de alto estándar los que se incorporan ya en los próximos meses a la flota de transporte público del Gran Concepción, además de las primeras 10 máquinas de alto estándar para Los Ángeles. Bueno, esto en el marco del programa Renueva tu Micro, que otorga subsidios a los operadores de la modernización de los buses y que este año también mostró un importante aumento en su demanda tras 2 años sin ejecutarse en el Biobío. Bueno, el Seremi de Transportes y Telecomunicaciones, Henry Campos, explicó que por este mismo motivo se acordó con el gobierno regional un alza del presupuesto asignado a fines de 2025, el cual contemplaba los 10.100 millones de pesos para esta iniciativa. En consecuencia, recientemente el Consejo Regional aprobó cerca de 13.744 millones adicionales para este programa, además de otros 170 millones para Renueva tu Colectivo, sumando una inversión total que asciende a los 24 mil millones de pesos. Para finalizar, además de considerar al transporte licitado del Gran Concepción, la convocatoria brindará 10 microbuses de alto estándar para Los Ángeles. Así es que Viena, excelente. Una comuna además con mayor cantidad de habitantes de la región, y hoy también el sistema de transporte público es muy precario en términos de lo que hoy día tienen en Los Ángeles. Así también destacó las autoridades regionales. Oye, a todo esto, recuerden seguir votando. Victoriño, sí. Falco o Tom Jones, uno de dos.
1: Uno de los dos. Y recién tuvimos un llamado telefónico de una auditora llamando desde por ahí al sector El Golfo, en Lorenzo Arenas, votando por Tom Jones, así que se anota un voto para Tom Jones. Y ya hay varios votos por ahí, entre para uno, para otro, tuya, mía, para ti, para mí, así que sí.
0: El golf, oye, el lindo el golf. Capaz que sea mi vecina vos.
1: Capaz que sea por ahí.
0: ¿Ah? Sí. A lo mejor, pues quién sabe. Sí. Saludos para el golf, para el sector de Lorenzo Arenas, para la Vega Monumental allí. En fin, pues
1: hoy
0: para
1: sí,
0: todo
1: hace tiempo,
0: Juan Pablo II.
1: Hace tiempo que no veo a un amigo que trabaja en la Vega Monumental junto a su madre.
0: Michel.
1: A don Michel.
0: El gran Michel. Pues, saludos para Michel.
1: Sí, hace tiempo que no lo veo, así que saludos para él.
0: 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Vamos con la música, don Víctor. Le ponemos play para seguir acompañándoles aquí en Buen Día Oceanía.

0: ¿Se acuerdan de la playa? Churros con manjar. ¿Se acuerdan de ese video viral o no? Churros con manjar. ¿No?
1: No.
0: Un tipo que en la playa iba con el Gangnam Style. Y cada vez que venía el Upa Gangnam Style, el hombre decía churros con manjar. Y se ponía a bailar, estaba vestido igual, parecido. Y tenía buena venta.
1: Bueno.
0: Hay un coreano que estuvo traduciendo esta canción.
1: Ah, sí.
0: Lo vi ayer. Y claro, habla de una chica que le gusta el café, a él también le gusta el café, y él anda así como caminando onda gangsta, ¿eh? Así como prácticamente eso.
1: Sí, es que refleja un poco lo que es la vida de uno de los barrios más ricos ahí en Corea del Sur, y este estilo de vida que tienen las personas como superficiales así, a veces, y marcó tendencia esta canción en esa época, año 2012 cuando se lanzó.
0: 2012,
1: fue la primera canción en la historia que rompió el contador de visitas de YouTube, que YouTube incluso tuvo que cambiar su algoritmo para modificar el contador de visitas.
0: Cacha.
1: Sí, porque eran tantas visitas que YouTube ya no supo qué más contar, entonces.
0: Empecemos de cero. Claro,
1: empecemos de cero, entonces ahí tienen los ingenieros todos de YouTube, ahí se dieron a la labor de modificar todo el algoritmo de cuenta de visitas.
0: Y si modifican eso, imagínate qué más pueden modificar con los datos personales. Pero sí. 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Les quiero mencionar, que un hombre de Los Ángeles, pero no de acá, sino de Los Ángeles, de The Angels, sí. California.
1: Claro.
0: Bueno, él tomó una decisión que parece sacada de una película. Vendió su testículo, el hombre, por 2,7 millones de dólares.
1: Ya, ¿y eso cómo, para qué, con qué objetivo, con qué fin? Debe haber tenido algún objetivo.
0: Bueno, los médicos le habían explicado que podía llevar una vida completamente normal con un solo testículo. Al principio no tenía planes de hacerlo el hombre, pero todo cambió cuando conoció la cantidad que le ofrecían. 2,7 millones de dólares, y ahora él dice que con este dinero se va a comprar una casa. Mira. Y acá los comentarios, ¿para qué te cuento? O sea, 2,7 millones de dólares.
1: De dólares, o sea.
0: Harta plata.
1: Sí, bueno, o sea, la millonada.
0: Pues. La millonada. Entonces, acá los comentarios dice, bueno, 2 por 5, 2 por 5 millones y así.
1: Claro,
0: entonces,
1: sí.
0: Hay unas mujeres por ahí dicen, ¿y yo qué puedo vender? ¿Cachai? Así como,
1: claro, sí.
0: Claro,
1: sí.
0: ¿Para qué voy a seguir mencionando los otros comentarios? Sí. 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Qué bueno que en la Plaza Perú ya se esté despejando un poquito ahí el tema, para que el tránsito fluya de mejor manera. Así es que a la vuelta de la pausa de las 8:30 vamos a entrar también en esta noticia. Querido Víctor, ¿alguien llamó por teléfono también delante?
1: Sí, tenemos varios llamados, mensajes. Nos llamó también nuestro estimado Hugo Gutiérrez de Cepenco también.
0: El hombre del hielo.
1: El hombre del hielo, justamente el hombre que vino del hielo. También para hacer su votación para mañana viernes, ahí también votando por el gran Tom Jones.
0: Tom Jones, qué bien, ¿eh? Excelente. Así que ya lo saben, Falco, Rock Me Amadeus, Amadeus. Oye, el único que puso también ahí el... un tema en alemán en Estados Unidos,
1: sí,
0: ahí
1: sí.
0: En los rankings, en los principales puestos. Bien, un hito.
1: Exacto.
0: Y Tom Jones, por otro lado, el príncipe de Gales. It's an unusual world to be loved by anyone.
1: Oh, bueno.
0: Hay un tema muy lindo de Tom Jones que se llama Green Green Glass of Home.
1: Sí,
0: ojalá ahí lo toquemos mañana en este playlist especial de Buen Día Oceanía. 8 con casi 23 minutos, Don Víctor. Adelante, joven. Es el ritmo de la noche.
1: ¿Es Sonrivo o Sonnaia?
0: O Sonrivo, que Sonnaia.
1: O Sonnaia, claro.
0: No, yo ninguna ni la otra. Claro. ¿Usted?
1: Sonrivo, tampoco ninguna.
0: Tampoco,
1: no, porque ando con zapato de lluvia, así que...
0: Pero sí nos quedamos con el ritmo de la noche. ¿Junto a quién, Don Víctor?
1: Corona.

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0: estamos de regreso. Qué buen tema ahí, DJ Méndez Lady. Oh, ahí sí, apareció algo ahí en los reels. Bien, seguimos avanzando, 8:44, avanzando en esta mañana de jueves. Ya no queda nada para mañana viernes. Qué rico, va a estar fin de semana descansado seguramente, en fin. Oye, hoy día son las Cármenes, Nuestra Señora del Carmen.
1: Hoy día no.
0: ¿No?
1: No. Día,
0: ¿quién es hoy día?
1: Hoy día Nuestra Señora de la Merced.
0: Nuestra Señora de la Merced.
1: Sí.
0: Mira, estaba en Nuestra Señora, sí, pero
1: sí.
0: Nuestra Señora de la Merced. Así que para todas las Mercedes, muchas felicidades. Sí, pues Señora Merced. Oye, a todo esto, ojo automovilista. 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Vamos a la Plaza Perú de Concepción. El alcalde Héctor Muñoz confirmó el día martes que ya se inició la apertura gradual de las calles que permanecen intervenidas por las obras de mejoramiento en la Plaza Perú. Según precisó la autoridad comunal, el proceso se realiza de manera progresiva y contempla tanto la habilitación del tránsito vehicular como de algunos sectores para peatones. Esta medida también busca recuperar paulatinamente la circulación y el movimiento en uno de los puntos relevantes del centro penquista, mientras continúan las faenas pendientes. Bueno, esta habilitación se concreta mientras el proyecto todavía se encuentra en ejecución, ya que la empresa Tromen, a cargo de las obras, recibió una nueva ampliación de plazo de 45 días para finalizar los trabajos, luego de que el proyecto acumulara retrasos respecto de su planificación original. Hace unos días también se notificó la llegada de las baldosas requeridas para completar por lo menos parte de las terminaciones finales. Así es que bien, ¿eh? Qué bueno que avancen las obras. Bueno, ya llevan retraso, digo.
1: Sí.
0: Pero
1: harto atraso, en realidad.
0: No, vamos, no, que no, se puede.
1: Harto.
0: ¿Cuatro meses? ¿Cuánto? Como cuatro meses, ¿no?
1: Es que cuatro meses, ya más de un año.
0: Más de un año.
1: Sí, tú, también te había atrasado tú.
0: Es que para mí el tiempo pasa tan rápido que
1: claro.
0: Este año ha pasado así como si fuesen cuatro meses.
1: Claro.
0: Pero bueno, paciencia nomás, pues sí, eso es lo importante. Sí, ahora ya por lo menos se puede fluir allí de mejor manera. Recuerden seguir votando con nosotros, 41-3215-600. Y también a nuestro WhatsApp, don Víctor.
1: 999-6515-16, 999-6515-16.
0: Y ahí usted dice, nos dice su preferencia favorita, Falco o Tom Jones. ¿Qué más
1: Exacto.
0: podemos agregar de estos artistas, don Víctor?
1: ¿Qué más podemos agregar, sobre todo de el gran Tom Jones, que estuvo aquí en Chile en el Festival de Viña del Mar? También se ha presentado en solitario un par de veces. También Falco nunca alcanzó a venir acá a Chile, pero dejó un legado de música. Se presentó en Estados Unidos, en México. Estaba haciendo una gira norteamericana, centroamericana, podría decirse, cuando lo pilló aquel fatal accidente en moto en la que él se desplazaba y, bueno, lamentablemente falleció ahí en Costa Rica.
0: ¿Y qué podemos decir de Tom Jones?
1: Tom Jones, ¿qué más podemos decir de Tom Jones? Y ya se ha dicho de todo, todo el mundo conoce su historia, su biografía, innumerables premios, Grammys, ¿qué más podemos decir? También, creador de la famosa canción para la película Thunderbolt de James Bond 007. Así que eso, no sé, hay mucho que decir, pero
0: sí.
1: Todo a la vez y uno ya lo sabe todo.
0: ¿Cómo se llama ese tema? El ta-na-na-na-na, el que tú dijiste, o el de James Bond.
1: Sí, Thunderbolt, sí.
0: Thunderbolt, sí, Thunderbolt.
1: Sí.
0: Ya, así que ya lo saben, pues, ahí están las dos opciones, 41-3215-600 Y el WhatsApp, que Víctor se lo va a repetir.
1: 999-6515-16.
0: Excelente. Nos quedamos con la música en Oceanía. 8:49. Luego tenemos pausa comercial de nuevo. Y a la vuelta tenemos allí un invitado que estará en vía de contacto telefónico. Mista Coco.
1: Sí, buena. Y la siguiente canción que vamos a escuchar es un pedido musical que llegó a nuestro WhatsApp, el 999-6515-16. Nos escribió nuestro amigo Mario Alcayaga desde Hualpén. Él quiere votar por Tom Jones. Gracias por su voto, mi estimado Mario. Y él nos quiere pedir una canción de una excelente banda ochentera que se va a presentar ahora en Chile, en Santiago, y yo la voy a ir a ver este próximo 10 de octubre, sábado 10 de octubre. Es A Flock of Seagulls, esta bandada de gaviotas. Y ahí nos pusimos a conversar un poquito por WhatsApp y él me dice que también los va a ir a ver. Ahí se van a presentar en el centro de eventos Blondie, que era la ex discoteca Blondie en Santiago. No sé si alcanzaste a ir, ¿la conociste alguna vez, la Blondie en Santiago?
0: Cuando me fui de viaje, pasé por Santiago y fui a la Blondie.
1: Sí, excelente discoteca. Así que ahora, sí, en ese lugar, que ahora es un centro de eventos.
0: Ah, sí.
1: Ahí se va a presentar esta bandada de gaviotas, A Flock of Seagulls, este sábado 10 de octubre a las 9 de la noche. Así que, mi estimado Mario, capaz que por ahí no nos encontremos en la Blondie. Y para él, quiere escuchar esta famosa canción de A Flock of Seagulls, The More You Live, The More You Love.
0: Excelente pedido. Nos quedamos con la música en Buen Día, Oceanía.

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0: Excelente, está sonando el gran Fito Páez. Todas las mañanas que viví. Qué buena, bueno, grande sí. Fito. Sí. Hay un tema de Fito Páez que me encanta que se llama Al otro lado del camino. Ah, me gusta sí, estar claro. fumando el humo mientras todo sí. pasa. Y hay una frase muy, muy certera entre muchas frases que dice esa canción que dice: no es bueno nunca hacerse de enemigos que no estén a la altura
1: del conflicto.
0: Sí. Que piensan que hacen una guerra y se hacen pis encima como chicos o como sí. niños. Así es que claro, ¿y eso qué quiere decir? Que de repente hay gente que le gusta el conflicto o de pronto que no están preparados para el conflicto. Sí. Es decir, no están preparados para recibir fundamentos, por ejemplo. Uh-huh. En una conversación con fundamentos, la gente que no tiene fundamentos, al final mejor, es bueno evitar ese tipo de conflictos.
1: Sí.
0: Porque la otra persona no está preparada.
1: ¿Eh? Así que... Exactamente. Yo recuerdo haber visto a Fito Páez en vivo en uno de los primeros rec. Era uno de los platos fuertes, lo vi, buenísimo el show de Fito Páez ahí en el Festival Rec. En uno de los primeros, no recuerdo si fue el segundo o tercer Rec que se organizó por ahí, haberlo visto en vivo ahí, buenísimo, buenísimo. Buena. Fito Páez.
0: Oye, y hablando de conflicto, ¿qué pasó con la Roja Femenina Sub-20? Cayó ante Venezuela y se quedó con medalla de plata en los Juegos Sudamericanos. En la tanda de las, en la tanda de penales, las jugadoras de la Vinotinto convirtieron... dos chilenas y fallaron, mira tú, ¿eh? Dos chilenas. ¿Y qué habrá pasado con la selección chilena? Ahí Víctor nos estaba comentando que hubo algún pleito también, ¿eh? En el partido, después del partido. Así que ojalá, claro, que no hayan pleitos nunca, así es la idea. 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Excelente. ¿Tenemos contacto telefónico, don Víctor, o no?
1: Así es, nuestro invitado de la banda Mistacoco ya se encuentra listo, preparado aquí para iniciar esta conversación.
0: Excelente, presentamos por supuesto a don Edgar Navarrete Montesino, concejal también, ¿eh? De la Municipalidad de San Pedro, docente y por supuesto gestor cultural. Y Mistacoco ahí está también enraizado con Edgar y con toda la gente que nos gusta el reggae, el ska, en fin. ¿Cómo estás, Edgar? Bienvenido a Oceanía.
2: Hola, hola, buen día, ¿cómo están? Saludos a toda la gente, a todos los oyentes, a todos los amigos que están escuchando en este momento la radio.
0: ¿Cómo va la semana? ¿Cómo estuvo el 18? ¿Estuvo entretenido? ¿Salieron tocata o no?
2: No, la verdad estuvimos en casa, en familia, aprovechamos de descansar estas fiestas patrias, compartir con, como te decía, con nuestra familia, con nuestros amigos, pero más bien relajado. Tú sabes que las fiestas patrias es lo que más se mueve, como la música tropical y otro estilo, así que nosotros descansamos un poco y ahora empieza nuestra temporada.
0: Bueno, hablando de la temporada, cuéntanos, de Mistacoco también, yo sé que es reconocido acá en la provincia y también en otros lugares de Chile, pero cuéntanos más acerca de Mistacoco.
2: Bueno, la carrera de Mistacoco como músico ya está celebrando 25 años. De hecho, hemos estado haciendo una serie de conciertos hace algunos meses, en agosto. Celebramos los 25 años del Templo Crápula con el lanzamiento de un nuevo EP que se llama Sur, que es un tributo a la música chilena en versiones reggae. Y bueno, una carrera extensa, porque como te decía, 25 años, más de 10 discos, una decena de singles, giras por Chile, he tenido oportunidad de estar tocando en Alemania, en Dinamarca, también en Argentina, compartiendo con muchos artistas y bueno, de menos a más, pues partimos bien, de forma bien casera, bien artesanal, grabando en cassette, grabando en compact, en estudios caseros y ahí de a poquito trabajando con alto esfuerzo, evolucionando para poder ya hoy en día producir música de calidad, nuestros videoclips y estar vigente, pues súper súper complejo mantenerse vigente 25 años, pero con harto trabajo lo hemos logrado.
0: Oye, ¿cuánto tiempo ya llevan en la escena, Mista Coco?
2: 25 años tocando ininterrumpidamente, con presentaciones en todo Chile, como te decía, con grabaciones, colaboraciones con artistas de distintos géneros, trabajando, abriendo puertas también para músicos más jóvenes que vienen detrás, y que hemos realizado una labor, además de musical, también de gestión, pues también organizando el Festival Natural Reggae Fest durante muchos años, desde el año 2007 haciendo este festival, trayendo artistas extranjeros y en realidad trabajando en la movida del reggae, pues, desde el escenario y también bajo el escenario.
0: Excelente, qué rico. Oye, también estoy viendo acá el Instagram de Mista Coco, el día sábado 26 de septiembre. ¿Hay un algo?
2: Este sábado, sí, queremos invitar a toda la gente a compartir con nosotros, a escuchar nuestro nuevo show, que está recientemente estrenado. Es un show diferente, con más músicos, con la banda completa. Somos 6 músicos en escena, más de una hora de show ininterrumpido también. Un repaso por las canciones antiguas que la gente conoce, las que más recuerdan, el Sweet Love, el Metraca, y toda aquella, Respect, ¿cierto? Además estamos presentando el nuevo EP, el nuevo trabajo, las canciones nuevas, y vamos a estar tocando en el Centro Cultural Curimbe, que queda en Aníbal Pinto, esquina Rosas. Y la particularidad de este show es que tenemos un invitado internacional, que es el señor Licho, que viene desde Guatemala, un artista de reggae también, a quien tuvimos la oportunidad de conocer, y que está gira por Sudamérica y va a hacer 3 fechas, una en Santiago, una en Valparaíso y la primera en Concepción este sábado. Así que lo estamos recibiendo, y también va a estar tocando una banda nueva de Concepción de reggae que se llama Sabiamente. Como te decía, también abriendo las puertas para las bandas que vienen detrás, para ir renovando la escena, porque finalmente el reggae se habla mucho de unidad y de respeto, entonces también hay que hacerlo carne eso, y hay que abrir las puertas para los que están recién comenzando.
0: Por supuesto que sí, estamos conversando allí con don Edgar Coco Navarrete. ¿Cómo está San Pedro a todo esto? ¿Cómo va funcionando San Pedro?
2: San Pedro, lento pero avanzando, con los problemas de los tacos, bueno, ustedes saben, problemas de tacos, problemas de seguridad, los problemas típicos de una comuna. En nuestro caso, el tema del tema vial es mucho más complejo que en otros lugares por el diseño y el mal diseño que tuvo nuestra comuna, de tener una sola vía de conexión con Coronel, ¿cierto? La cual se satura. Pero esperando también que desde el gobierno nos den soluciones prontas y que se echen a andar y se concreten los grandes proyectos viales que descongestionarían San Pedro de la Paz. Así que ahí también estamos haciendo un trabajo ciudadano con la gente, con los vecinos, organizando y trabajando en esas demandas, porque en realidad se complica. Pues el resto, generalmente bien, San Pedro, lugar tranquilo, tiene mayores sobresaltos.
0: Mista Coco, solo unidos resistimos. Bien, ¿eh? El sur.
2: Sí, sur, sí.
0: Bueno, Mista Coco, ya bueno, 25 años de carrera musical, harta trayectoria. Y bueno, ahí tú también decías que grababan en cassette, grababan en CD, en fin. Y hoy en día, bueno, Spotify también es una gran plataforma para, o una vitrina también, para mostrar todo lo que se hace en cuanto a la música, en fin. Y en Spotify, redes sociales, Edgar, por favor, ahí para que nos cuentes cómo encontramos a Mista Coco.
2: Sí, sí, mira, estamos presentes en todas las plataformas. Está nuestro canal de YouTube, que es Mista Coco y el Barrio Moreno. Ahí en el canal de YouTube hay videos nuevos. Hay un video que grabé en Costa Rica en febrero pasado. Hay un nuevo single. Y lo último también que está es el concierto que hicimos en el Teatro Ligüén hace un año junto a Sol y Lluvia. Bien, está registrado ahí. Un concierto súper bonito. Ahí está la banda completa, la banda actual, la formación. Y bueno, ahí están todos los videos que he hecho durante mi carrera. En Spotify está súper actualizado. Lo último que estrenamos es de Duerme Negrito, la versión ska, que es una versión ska de Duerme Negrito, que popularizó Víctor Jara también acá, Mercedes Sosa, entre otros artistas. Y Spotify es Mista Coco, simplemente. y ahí hay muchas canciones. Y el próximo 8 de noviembre se estrena una versión de Sol y Lluvia, Para que nunca más en Chile, también en una versión reggae, en nuestra plataforma de Spotify. También en Instagram, Mr. Coco Oficial, y en el Facebook, Mr. Coco y el Barrio Moreno.
0: Excelente. Oye, tenemos un amigo en común ahí, Manu Dread.
2: Ah, el Manu, un grande, un amigo.
0: San
2: gran
0: Carlino.
2: Pucha, un grande, el León de Ñuble, le digo yo.
0: El León de Ñuble, sí, grande Manu Dread, ahí de repente Manu, hace sus juebles, así es que ahí también ayudamos a difundir. Querido Edgar, bueno, reiterar la invitación, las invitaciones, por favor, adelante.
2: Dale, mira, entonces ya, esperamos a toda la gente este próximo día, sábado 26 de septiembre, en el Curimbe, Aníbal Pinto con Rosas. La entrada cuesta 3 lucas, es un lugar súper lindo, con capacidad aproximadamente para 200 personas. Vamos a estar presentando Mr. Coco del Barrio Moreno, banda completa, Señor Licho desde Guatemala, y también Sabiamente, la nueva banda de Concepción, a partir de las 10 de la noche, ¿ya? Así que, y los que entren a mi Instagram, a Mr. Coco Oficial, hay un concurso y estamos regalando entradas dobles y un disco de Mr. Coco que está ahí, para quien comparta la historia, el reel, y nos empieza a seguir.
0: Excelente, Edgar. Oye, muchas gracias por haber estado con nosotros. Gran rol ahí, vale, también en el municipio, Edgar.
2: Vamos con todo.
0: Eso, vamos, que se puede. Oye, ¿qué temita está sonando, Víctor? A ver si le puedes subir un poquito para que Edgar lo presente, pues claramente. Aún no hay letra, justo no hay letra. Justo terminó.
2: Es una canción que se llama Motivado, que grabamos con el Manu.
0: Excelente. Oye, ¿y qué tema más tenemos acá de Mr. Coco, Victoriño?
1: Respect.
0: Buena. Ya, entonces nos quedamos con esa, Edgar, ¿o no?
2: Ya pues, presentamos ya, pues. Respect, entonces, sonando ahí para todos los amigos que están sintonizando la radio. Un buen día, un día lluvioso, pero les mando harto cariño, una energía positiva para todos los que están comenzando su día.
0: Excelente, Edgar. Un abrazo grande. Saludos a San Pedro de la Paz.
2: Vale, muchas gracias por el apañe, que le vaya súper bien.
0: Que le siga yendo bien igual. Abrazo.
2: Eso, vale.
0: Bien, nos quedamos entonces con este tema musical de Mr. Coco, Respect. Qué buen tema, Victoriño, ¿cierto? Dancehall, puro dancehall, reggae y ska. Mr. Coco en Oceanía. ¿Entiendes?

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0: Bien, ahí está sonando el rey de la bachata. ¿En qué año fue compuesta esta canción? No lo sé, pero parece que fue ayer compuesta, porque habla del costo de la vida, sube otra vez, que la gasolina, todo sube. Era, mira, viste, la inflación para arriba. A ver, subámosle un poquito. Subámosle, a ver. ¿Y la medicina? ¿Qué pasa? ¿Tan cara la medicina? Ah, sí, bo. Bien, oye, gran razón ahí de Juan Luis Guerra, ¿eh? Todo sube, la medicina también ahí para adultos mayores, sobre todo, etcétera, el desempleo, así es que ojalá que todo se logre normalizar bien, pues si al 1992, cacha, en el 92, yo estaba en segundo básico recién ahí. Oye, a todo esto, bueno, también depende de uno, pues si uno dice, ¿qué puedo hacer? Hay trabajo en todos lados también, pero que me guste ese trabajo es diferente. Entonces, claro, hay gente que dice que no hay trabajo, pero sí hay trabajo. Ahora que le guste, vuelvo a repetir.
1: Ah, claro, sí que eso ya es otra cosa.
0: Es otra cosa. Oye, hablando de trabajo, por acá tengo un aviso que les quiero entregar. Se buscan bodegueros 5 días a la semana. Envías tu currículum al siguiente correo: abastiblegaseliezer@gmail.com. abastiblegaseliezer@gmail.com. Así es que ahí envíe su currículum nomás y dice, yo quiero trabajar. Excelente. Y además se necesita el siguiente profesional. Un sí. Gasfitter.
1: Sí, bueno, todavía no, pero sí, sí podría necesitarse un gasfitter. Mira, se va a confirmar el aviso. Sí.
0: Ah, ok.
1: Sí,
0: okay.
1: Sí, sí, no, mira, sí, se va a confirmar aquel aviso de un profesional de gasfitter. Bueno, bien. Siempre se están necesitando, como usted lo dice, porque hay pega y se necesita pega. Sí, lo que venga, lo que caiga de vez en cuando, sí.
0: Sí, todo es bienvenido.
1: Sí.
0: 9:43, pronóstico del tiempo para hoy día en la provincia de Concepción, vientos de hasta 70 y hasta 60 en la tarde, 70 en la mañana y 40 kilómetros en la noche, lluvia durante todo el día. 15 la máxima de hoy, para mañana viernes, 12 y 16, cubierto y chubascos débiles en la mañana, chubascos aislados por la tarde. Vamos a la provincia del Biobío, lluvia y vientos de hasta 70 kilómetros en la mañana, 60 en la tarde, 40 en la noche. 14 la máxima de hoy, para mañana viernes, 11 y 18 grados, cubierto y chubascos débiles en la mañana y chubascos aislados en la tarde. Vamos a la provincia de Arauco. Cubierto, lluvia fuerte, vientos de hasta 60 kilómetros en la mañana, de 40 en la tarde. Y en la noche no hay viento, pero sí lluvia durante todo el día y en la noche. Para mañana viernes, 10 y 14 las extremas. Cubierto y chubascos aislados en la mañana y nublado por la tarde y en la noche. Así es que ahí estaba el pronóstico del tiempo para lo que se viene hoy. El resto del día, que para algunos está recién comenzando el día, uno que ya tomó desayuno por tercera vez,
1: sí,
0: y me queda una cuarta hora ya cuando llegue a la casa a hacer mis cosas.
1: Sí,
0: más ahí me da hambre de nuevo.
1: Más desayuno y con Hobbit, en el Señor de los Anillos, que toman desayuno 11 veces.
0: Esa onda. Sí. Oye, bueno, ahí estaba el pronóstico del tiempo, pues. Así es que a andar con mucho cuidadito.
1: Sí, así es.
0: Sí. Ya nos estamos despidiendo, don Víctor.
1: Sí, claro que sí, pasa rapidísimo el tiempo, y uno no se da ni cuenta cómo pasa el tiempo, sí.
0: Pero tenemos que entregar el ganador de mañana.
1: Oh, sí, sí, verdad. Oh.
0: Prepare el tema musical del ganador, porque aquí ya lo sabemos. Bueno, sí, porque tú llamaste, obviamente, y participaste con nosotros al 41-3215-600 y al WhatsApp 999-6515-16. Por 9, 11, ¿cuántos votos?
1: Por votos, fue una goleada.
0: Una goleada.
1: Sí, 9 a 1.
0: 9 a 1. Excelente. ¿Quién ganó entonces? El gran Tom Jones. Qué buena, Víctor. Oye, con este tema de fondo aprovechamos también de despedirnos. Mañana el especial de Tom Jones, el Príncipe de Gales, a las 9:30, pasadito de la tanda comercial de las 9:30. Ahí vamos a estar con este tremendo especial. Gracias a todas y todos quienes, porque no es... Claro, participaron de, sí, esta, de este juego, ¿ah? De esta selección, de este, sí, playlist para cada viernes. ¿Quién será el próximo viernes? Vale. No lo sabemos, pero este viernes, mañana, Tom Jones estará con nosotros y, bueno, con su música, obviamente.
1: Obviamente.
0: Un gustazo, don Víctor.
1: Mi estimado don Lester.
0: Víctor Manuel.
1: Sí, justamente.
0: Nada sabe tan dulce como su, claro, boca. Qué buen,
1: sí,
0: tema,
1: ¿eh? Sí. Recordarles que hoy jueves, como todos los días jueves, a las 10:30 de la mañana llega nuestro amigo
0: José Alarcón
1: con su programa Levantemos Talcahuano.
0: Levantemos Talcahuano.
1: Así es, justamente a las 10:30 de la mañana, como todos los jueves, José Alarcón con Levantemos Talcahuano. Absolutamente en vivo y en directo aquí en los estudios de Radio Oceanía.
0: Excelente, pues. Ya pues, don Víctor, un abrazo grande. Que le vaya bonito en este día.
1: Sí.
0: Saludar a todas las personas que están de cumpleaños, que están de onomástico también. Y ya por mi parte nos encontramos hoy a las 17:45 horas en modo tarde, conexión total. Que tengan una excelente jornada y nos despedimos con este tema de Tom Jones. It's not unusual.
1: Unusual. Ese no es inusual.
0: No es inusual. Un abrazo, que les vaya bonito. Nos Esto vemos. Fue Buen Día. Oceanía, ¿quién me llama? ¿Quién me llama? ¿Quién me llama? Chao, chao, que estén bien.

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8: 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No permitas que tus pensamientos negativos destruyan el presente y futuro. ¿A qué se debe tu mala suerte? ¿Por qué a pesar de tus esfuerzos nada te resulta bien? 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
9: Con el abrazo espiritual les estamos dando una bienvenida especial a este su programa de orientación, a este programa que le invita a mejorar, a cambiar, a salir adelante. ¿Usted quiere romper las cadenas que le atan de manos y de pies? 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Hoy quiero conversar con esa persona que tiene un problema, con esa persona que se siente sola, que tiene una preocupación, que tiene una duda ahí en su mente. Esa persona que tiene el inconveniente familiar con su hijo, con su hija. La abuelita que está preocupada por ese nieto que ha caído a la droga, al alcohol. Esas personas que trabajan, que luchan, que se esfuerzan, pero que tristemente solamente reciben el dinero por una mano y que se les va por la otra. Me llaman comerciantes, dueños de empresas, de negocios, que ayer gozaban de la prosperidad y el día de hoy son personas fracasadas, llenas de deudas. Hay mucha gente que tiene esas penas, penas del pasado, penas de este presente, esas penas que rompen corazones. Aquí les estamos orientando. Porque, queridos amigos, a veces por fuera sonreímos, trabajamos, seguimos adelante tratando de avanzar, pero por dentro estamos cansados, estamos tristes. A veces no queremos hacer nada. Necesitamos de alguien que nos escuche, que nos oriente, que nos ayude a mirar la vida de una perspectiva más buena, más positiva. Aquí estoy yo, su hermano Jesús, para guiarle por ese buen camino. Yo soy creyente, yo creo en el Altísimo, en el Divino Creador, y con la ayuda de Él he podido vencer donde otros no lo han hecho. Por eso, permítame, déjeme ver su nombre, déjeme ver su fecha de nacimiento. Vamos a hacer un puente telepático. Vamos a hacer un recorrido espiritual y yo le voy a decir si lo suyo es natural o usted está siendo víctima de algo malo. 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Tenemos un oyente, el teléfono empieza a repicar. Si usted no logra comunicarse en este horario, llame después de este programa. ¿Con quién hablo?
10: Nancy, el 15 de julio 51.
9: Bueno, mi querida hermanita, no me cruce brazos, no me cruce piernas. ¿De dónde me habla usted?
10: De Puerto Montt.
9: Bueno, un saludo a mi gente de Puerto Montt. 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
9: 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No me cruce brazos ni piernas, querida hermanita. Bueno, lo primero que veo, una mujer noble, una mujer buena, muy luchadora. Usted le ha tocado bastante duro.
10: Sí.
9: Pero mi querida hermana, la veo mal en la salud.
10: Sí.
9: Usted se agacha, se endereza, le duele la espalda.
10: No, si la espalda es la que me está matando.
9: Usted tiene problemas circulatorios.
10: Sí.
9: ¿Usted se ha hecho revisar del médico?
10: ¿Qué? Si no me dicen nada, pues, si solamente ahora tuve un principio de infarto, me dijo el médico.
9: Bueno, mi hijita, por eso se lo digo, mi amor, problemas circulatorios, problemas del corazón, y por eso fue que casi le dio un infarto. Y le voy a recomendar que se cuide con su alimentación, y yo sé que le dieron unos medicamentos porque usted sufre hasta de la presión arterial.
10: Sí, eso lo tomo.
9: Bueno, si usted no se cuida en la alimentación, cada día peor.
10: Yeah.
9: ¿Usted tuvo un problema como un golpe? ¿Qué fue lo que le pasó en la pierna derecha?
10: Tengo la prótesis operada años.
9: Le operaron la pierna derecha. ¿Y en el lado izquierdo qué es lo que tiene ahí? Porque ve una rodilla inflamada.
10: Sí, esa es la rodilla que me duele. De rodillas, que de todo me dice que tengo inflamada esa pierna.
9: Bueno, yo le veo ahí, le capto una inflamación, veo o percibo dolores. Y lo otro que me deja ver, hermanita, mucha angustia.
10: Sí.
9: Mucha tristeza, rabia. Usted se siente a veces que quisiera dejar todo botado.
10: Sí.
9: Salir corriendo. Y como si fuera poco, ¿qué me está revelando aquí? La veo cargada, negativa. Usted la tiene enterrada, mijita.
10: Yeah.
9: A usted la han querido ver con una mano adelante y otra atrás.
10: Sí.
9: Y a usted le agarra un desespero.
10: Sí.
9: ¿Y qué fue lo que pasó con el hijo, una hija? ¿Quién es el que
10: una hijo
9: preocupación tiene? Regáleme el nombre y la fecha de nacimiento de su hijo.
10: Se llama Gabriel, 24 de marzo, 76.
9: Del año 76.
10: Sí, el 24 de marzo.
9: Mi hijita, mire, lo veo a él totalmente contaminado. Lo que le hicieron a usted es para destruir la familia.
10: Ya.
9: Y ese joven mantiene enfermo.
10: Sí.
9: Ya parece un adulto mayor. Le duele una cosa, sí. Le duele otra. ¿O estoy equivocado?
10: No, de la verdad.
9: Mi hijita, ¿y por qué no han buscado ayuda, mi amor? A veces la gente deja todo para lo último.
10: ¿Y si la consulta usted, por ejemplo, mañana atiende?
9: Todos los días atendemos en Puerto Montt, todos los días.
10: Ya.
9: Cuando usted nos visite, le vamos a mostrar la cara de la persona que le ha hecho porquerías a usted y ha querido ver mal a su familia, exactamente a su hijo.
10: Ya.
9: Mi hijita, ¿alguna pregunta?
10: Mejor me gustaría conversar personalmente con usted.
9: Bueno, entonces le recomiendo que me llame en 20 minutos y reserve su hora, ¿ya?
10: Ya.
9: Le dije verdad, le dije mentiras. Si le dije mentiras, dígame, usted es un mentiroso.
10: No, todo es verdad.
9: ¿Qué mensaje le da la gente de nosotros?
10: Que todo lo que escucho yo es verdad.
9: Bueno, mijita, me despido porque tengo más llamaditos. Llame y reserve su hora. Bendiciones.
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1: Usted nos escuchó en la radio. ¿Y qué le llamó la atención del programa que tenemos nosotros en esta maravillosa emisora?
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1: Y en este.
0: porque dije yo no voy a irme porque él es una persona que me va a sanar.
1: Bueno, hermano, le agradezco por ese testimonio. Muchas gracias. Que Dios lo bendiga.
0: Gracias a usted también. Me voy muy agradecido de usted y que siga adelante porque hace las cosas muy bien.
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3: Recuerde, querido hermanito, querida señora, algo muy importante. Un problema, una enfermedad, no tiene por qué ser el final del camino. A veces la dificultad, la enfermedad, nos invita a detenernos, a reflexionar, a cambiar algunas cosas y comenzar nuevamente. La vida no es fácil. Camino sin piedra no es camino, pero el camino lo vamos haciendo a el andar. No se queje, no se preocupe, más bien ocúpese. Tome una decisión, haga una acción. Caminos diferentes los hay, alternativas, ya lo he dicho, las hay. Pero a veces queremos todo fácil, que nos llegue como por arte de magia y ahí nos vamos a quedar esperando. 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
4: Marco González, 28 de enero del 66.
1: Querido hermanito Marcos, le voy a pedir que por favor no me cruce brazos, no me cruce piernas.
4: ¿Ya?
1: Lo primero que veo en usted, un hombre muy trabajador, una persona que lucha, que se sacrifica, que busca por un lado, que busca por el otro para poder salir adelante. Pero tristemente veo sus caminos cerrados. Usted a veces cree en estos temas. A veces no cree mucho, es un poco escéptico.
4: Sí.
1: Pero como le han estado pasando tantas cosas, usted dijo, voy a llamar a ver qué me dicen. ¿Es verdad o es mentira?
4: Es verdad.
1: Hermanito, mire, yo voy a ser sincero porque aquí me gusta hacer pan, pan, vino, vino. A usted me lo han envidiado. A usted me lo han querido ver con una mano adelante y otra atrás. Y me revela una mujer que ha querido verlo a usted mal y ha querido verlo separado y destruido con su pareja. Y yo sé que han tenido problemas con su pareja.
4: Muchos.
1: Han llegado incluso a pensar en una separación.
4: Correcto. Sí.
1: O si estoy equivocado, dígame, mire, señor, usted no sabe nada. Lo autorizo para que me diga aquí por este medio. Dígame, mire, no. Usted me está hablando pura mentira.
4: No, ha sido toda la verdad por el momento.
1: ¿Y el negocio que usted tiene, el emprendimiento, anteriormente avanzaba? Parecía como que estuviera funcionando. Pero de un momento para otro, se vino al piso.
4: Sí.
1: ¿Qué es lo que usted vende?
4: Comida rápida, sushi.
1: Se lo digo dolorosamente, me revela cargas tóxicas. Veo cosas malas.
4: Ya.
1: Y si usted no limpia esto, va a seguir para atrás y para atrás como el cangrejo. plata que les llega a una mano, plata que se les va por la otra.
4: Es verdad.
1: Pues querido hermanito, es lo que me está revelando. Tristemente hay cosas que no son de Dios y van a seguir con mucho obstáculo. Tenga cuidado en la relación de pareja porque puede existir un fracaso. Hay cosas que no se las puedo comunicar por este medio, ya son cosas muy personales. Me despido porque tengo más llamados. Llame después de este programa. Hasta pronto.
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6: Yo le agradezco al caballero que me ha sacado el daño y eso lo vi con mis propios ojos. Así que por eso estoy agradecida que venga la gente a este lugar porque uno ve las cosas. Muchas gracias.
7: Bueno, mi señora, muchas gracias por ese testimonio que da desde el fondo de su corazón. Pero antes de despedirnos, le hago una pregunta. ¿Usted cómo se sentía antes?
6: Me sentía mal, con dolores, y ahora ya me siento mejor.
7: ¿Y usted vino con su esposo?
6: Sí.
7: ¿Cómo se ve la reacción de su esposo?
6: Sí, bien. Todo ha cambiado, todo el contorno de la casa.
7: Ya.
6: Se siente ya otro ambiente.
7: Ya, mi señora, amén. Démosle gracias a Dios porque Él es el que hace los milagros.
6: Ya, gracias, amén.
7: Que Dios los bendiga, hasta luego.
1: 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Todo problema tiene solución, pero hay que buscar la alternativa. Hay que tomar una decisión, hacer una acción. ¿Cuál es? Llamar, reservar hora. Recuerde que hombre bobo no goza mujer bonita. ¿Por qué? Porque viene otro más vivo y se la quita. No hizo nada este hombre. Por eso le va mal. Hay personas que están enfermos y siguen cargando ahí la cruz de la enfermedad en la espalda. No hacen nada. Se quedan esperando que la solución les llegue del cielo y ahí se van a quedar esperando tristemente.
3: Si usted quiere buscar un cambio en su vida, haga algo. No se quede ahí, porque se va a quedar esperando, querido hermano, querida señora. Muchos llaman, preguntan, pero a veces no hacen nada. Siguen con el dolor, con la enfermedad, con el problema. Llaman a un lado, llaman al otro a ver qué le dicen y siguen en la misma barcaza. Por eso rompa las cadenas que le atan de manos y de pies. 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
8: Me llamo Susan y nací el 22 de agosto del 74.
3: Bueno, concéntrese bien, escuche mi voz y solamente mi voz. Aquí la veo una mujer muy especial. Le veo un corazón muy tierno, muy entregada a Dios, muy espiritual, la felicito, pero sí la veo emocionalmente muy decaída. Le veo mucha tristeza en su alma, en su parte interna. Veo que usted tuvo una separación hace poco. ¿Es así o no es así?
8: Sí, me separé.
3: Aquí me marcan cosas que no son buenas. Me marca una persona. Regáleme el nombre y la fecha de nacimiento de él, por favor.
8: Él nació el 29 de octubre del 68 y se llama Héctor.
3: Perfecto, aquí veo que una mujer se fue con él, ¿usted sabía eso?
8: Sí, está viviendo con ella.
3: Ah, bueno, sí. Para que se dé cuenta, y aquí veo que él se quedó con propiedades, veo que él se quedó con varias cosas materiales que le pertenecían a usted, y bueno, terminaron en muy mala situación con todo este tema, ¿es así o no?
8: Sí.
3: Además de eso, la veo a usted con su sistema nervioso alterado. La veo con muchas sensaciones extrañas en su parte física. Usted siente unas punzadas en su pecho. ¿Las ha notado?
8: Sí.
3: Además de eso, la veo a usted con una tristeza muy profunda. No sabe ni qué camino tomar. Es más, aquí veo que usted ya ha averiguado en un lado, ha averiguado en el otro, a ver qué le dicen. Y tristemente, usted sigue en la misma situación.
8: Sí.
3: También observo que ustedes han sido víctimas de cosas negativas. ¿Usted no se acuerda que él de un día para otro cambió?
8: Sí, sí.
3: Fue un cambio dramático de la noche a la mañana y tristemente me marca una mujer que ha hecho cosas que no son buenas. ¿Qué ha notado?
8: Ando con mi cuerpo, que a veces me duele todo, las piernas, brazos. Hay días que no duermo bien, me duele todo, ando tristona, muy tristona.
3: ¿Y usted cree que esto es normal, hermanita?
8: No.
3: Hermanita, yo le soy muy sincero porque cuando hay cosas negativas destruyen la vida de un ser humano. Yo sé que usted en este momento se siente muy mal por todo lo que ha vivido, le preocupan sus hijos, le preocupan varios temas. ¿Usted quiere retomar su vida? ¿Quiere volver a tener esa paz, esa tranquilidad, recuperar a su familia?
8: Sí, si quiero estar bien. Yo, es que sabe que lo que siempre pregunta, porque usted me dice que sí, por lo que usted me dijo que si yo he recorrido varias partes para pedir ayuda, en eso tiene mucha razón. Pero yo quiero saber por qué mi ex, no sé, pues si al final, porque mi hija igual me decía, mi papá, si irá ya solo, si irá ir la mujer de la casa.
3: Aquí me revela que esta mujer no es que lo quiera, no es que lo ame, pero está detrás de la parte económica. Usted sabe a qué me refiero, porque aquí veo que él gana buenos dineros. ¿Es así o no es así?
8: Sí, sí. Bueno. ¿Se va a dar cuenta que lo está engañando a ella o va a seguir igual?
1: Hermanita, usted va a ser la única que puede tomar la decisión para que esto cambie. O si no, las cosas van a seguir tal cual como las está viviendo el día de hoy. Esto es lo que le tengo que decir. Así que si somos de su entera confianza, ahí la vamos a estar esperando, ¿correcto?
8: Sí.
1: Yo le quiero hacer una pregunta que es la que le hago a todas las personas que nos llaman a participar. Le he hablado con la realidad después de todo esto que le he comunicado, porque yo sé que usted ya ha ido a un lado, ha averiguado aquí, allá. Dígame, ¿qué siente en el fondo de su corazón?
8: En el fondo de mi corazón siento que no sé, me dejó pero impactada lo que me acaba de decir, porque, o sea, todo lo que me dijo fue, es cierto.
1: Le envío un abrazo a la distancia. Si somos de su confianza, con todo gusto le vamos a colaborar. Regáleme una llamada en unos 30 minutos y ahí le vamos a ampliar la información.
8: ¿Unos 30 minutos?
1: Sí, por favor, porque no me puedo demorar mucho a través de este medio de comunicación. Bueno, gracias. Mil bendiciones.
8: Gracias, se pasó.
1: Hasta luego, hijita.
8: Hasta luego.
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3: 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Mis queridos amigos, el teléfono suena, llegan mensajitos, hay personas que quieren reservar sus horas. Les pido paciencia, ya saben, después de este programa espero sus llamados. Que tengan un resto de día maravilloso, que Dios, que Papito Dios les bendiga. Si podemos orar, conectémonos con la oración, alimentemos el alma, saquemos de nuestros corazones el resentimiento, la venganza, la envidia, a la que yo llamo la madre de todos los males. Saquemos el odio, saquemos cosas malas de nuestros corazones y de nuestras mentes. Solamente dejemos llevar aquí a la cabeza pensamientos positivos. Que Dios, que Papito Dios, les bendiga. Hasta pronto.
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0: Muy buenos días, estamos muy contentos por la gran sintonía y dar comienzo nuevamente a este hermoso programa Levantemos Talca. Bueno, hoy está un poquito lloviendo, le recuerdo las medidas de seguridad con esta agua y pedirle por favor a la gente que anda en vehículo, no moje a los peatones, porque uno lamentablemente queda todo mojado y nosotros los automovilistas bajemos la velocidad. Recuerde que queremos llegar un poquito sequito y de buena forma a nuestro hogar. El objetivo de este programa es informativo, hablar de las cosas que pasan en nuestra comuna, en nuestra región, y invitar a dirigentes y autoridades para buscar y darle soluciones a los problemas. Este programa no tiene fines políticos, solamente cumplir nuestro lema, que junto a la mano levantemos Talcahuano. 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Y quiero mejor comenzar este programa en el mes de la patria con una invitada muy especial. Me refiero a estos invitados del coro polifónico, que tiene más de 72 años de historia y uno de los coros más antiguos de la región. Me refiero a su presidente, don Marcelo Muñoz Yacamán, su tesorero, Alexis Valdebenito, y la encargada de proyecto y vinculación del medio, Verónica Camblor Vila. ¿Así es correcto?
1: Sí, correcto.
0: Siempre la molesto porque le digo que es temblor, pero no lo pienso decir que es temblor ella. Uf, la conozco hace muchos años. Bienvenido al programa Levantemos Talcahuano, estimados amigos.
2: Muchas gracias.
3: Gracias.
0: Cuéntenos un poquito de qué se trata, quiénes son, cómo van.
2: Bueno, el coro polifónico de Talcahuano, como bien lo indicó recientemente, data ya desde los años 54 más o menos. ¿Ya? Ese fue el año en que un grupo de personas se reunieron para poder cantar por primera vez. ¿Ya? La personalidad jurídica, si bien la obtuvieron en el año 60, ¿ya? Ha ido teniendo trayectoria a lo largo de los años, ¿ya? Indetenidamente, hasta el año 2019, que producto de las situaciones que se dieron en el país. El coro tuvo que detener sus funciones y permaneció así hasta el año 2024. Aproximadamente en el 2024, un grupo de coristas, que eran 10 en un principio, nos volvimos a reunir, a convocar a las personas, y con 10 personas comenzamos nuevamente este segundo reinicio del coro.
0: ¿Ya? El renacer.
2: ¿Cierto? Formamos nuevamente una directiva viable, porque era requisito para poder mantener esto funcionando. También con la ayuda del Teatro Dante en ese momento, donde se encontraba precisamente la que hoy nos acompaña, la señorita Verónica Camblor, que nos recibió de muy buena manera en aquella ocasión y con mucha acogida. Pudimos realizar nuestros primeros ensayos, nuestras primeras presentaciones de Navidad en aquel año 2024. A lo largo de estos dos años, 2025-2026, ya nos hemos hecho un poco más numerosos, ¿ya? Con la convocatoria de distintas personas que se han incorporado, ya actualmente somos aproximadamente más de 25 personas.
0: Ustedes hace poquito hicieron una audición, que todavía me acuerdo que no...
2: Exactamente, ¿cierto? Y eso de hecho nos trajo varias voces potentes que nos va a permitir este año ya realizar presentaciones un poco más numerosas.
0: ¿Ya? Yo tengo una duda, ¿la Verónica canta o apoya detrás de las bambalinas?
2: Ambas.
0: ¿Te las traes de
2: sí, Verónica? Ella en un principio, ella se incorporó al coro como colaboradora en lo que realizaba con su experiencia en el adquirida a través de los años, ya, y posteriormente se incorporó como cuerda, primero como contralto, ahora actualmente como soprano, y lo hace bastante bien, hay que decirlo. Entonces, eso más o menos.

0: experto en esta parte.
1: Sí, la verdad que trágicamente en el año 2016, como comentábamos, tuvimos un accidente que nos costó la pérdida casi total de nuestra sede, producto de un incendio que destrozó, digamos, parte de nuestra infraestructura. Y actualmente el coro se está autogestionando con los propios valores que ponemos cada uno de nosotros para poder iniciar nuestras operaciones, nuestras actividades, poder tener también túnicas y todas esas gestiones que tenemos que realizar. Estamos postulando y en realidad estamos haciendo todas las gestiones para poder recibir recursos porque ya nos llegó una cantidad importante de personas. Entonces estamos haciendo todas las gestiones para poder, y estamos pidiendo la ayuda también, ¿cierto?, a las municipalidades, a todos los centros culturales, ¿cierto?, para poder gestionar recursos y poder trabajar con este gran grupo humano que tenemos ahora y que ha venido a renovar este coro polifónico que tenemos, y la verdad que ha llegado gente muy buena y eso nos permite proyectarnos hacia el futuro.
2: ¿Ustedes postularon a proyectos tanto comunal como regional o todavía no?
1: Bueno, las postulaciones a proyectos se hacen constantemente. Eso no quiere decir que no, que las ganemos inmediatamente, pero sí estamos en un trabajo constante de poder ir postulando, ir haciendo nuestras postulaciones para poder generar recursos y para poder gestionar este grupo humano, como le cuento, que es muy transversal, porque tenemos gente de 20 años hasta casi los 70, 80 años. Entonces, es un grupo muy transversal. Son la mayoría de Talcahuano, casi el 70% son personas de Talcahuano que vienen de los cerros, que vienen del centro, profesionales, gente que labura en distintas actividades y que tienen como punto de encuentro el coro polifónico.
2: Entonces, aprovechemos a hacer un llamado a las autoridades locales, regionales, a los vecinos y también al comercio, porque es importante el trabajo que hacen ustedes, la gran labor. Yo he estado en su sede, la verdad que necesitan bastante apoyo económico. Hay que trabajar mucho y sé y reconozco el trabajo que están haciendo ustedes. Entonces me gustaría, Verónica, que tú hagas un llamado a las autoridades locales, regionales, a los vecinos, a los proveedores, a los comerciantes. Tú fuiste comerciante, entonces golpéale la puerta.
3: Bueno, vamos a golpear puertas entonces, como dice acá Alexis. En este momento estábamos justamente redactando la solicitud al municipio para que el próximo año nos subvencione, primero que todo, con un director musical coral que nos permita mejorar la calidad de nuestro trabajo. Si bien es cierto, acá nuestro presidente, en forma muy desinteresada, ha trabajado arduamente desde noviembre del año pasado, él formándose, aprendiendo y tratando de orientar al coro musicalmente. Él tiene consciente y sabemos todos que necesitamos más apoyo metodológico y formativo. Eso es crucial, porque además Marcelo también es cantante. Marcelo es uno de los pocos tenores que tenemos y no lo podemos perder. Entonces, también tenemos que saber aprovechar los talentos que tenemos dentro de nuestro propio coro, ¿no? Y lamentablemente Marcelo se pierde ahí, hace un tremendo trabajo, pero lo perdemos como tenor, y un excelente tenor. Y bueno, como decimos, estamos desarrollando, redactando justamente una carta que posiblemente llegue hoy día o mañana al municipio, donde estamos solicitando una subvención para el próximo año, donde nos puedan entregar ellos el importe, o sea, el valor que corresponde a la contratación para 10 meses de un profesor de coro. También nosotros hemos hecho varias actividades, estamos realizando varias campañas que ojalá nos pudiesen ayudar. Primero que todo, agradecemos a todos, a todo el mundo, a todas las personas que nos ayudaron, que nos colaboraron con el mate criollo que realizamos en el Colegio Dama Blanca el día 22 de agosto. Realmente fue un éxito, así que agradecemos a todas las personas que llegaron a ayudarnos. También no hace mucho del Canal 9 nos fueron a visitar y mostraron cómo estaba nuestra infraestructura. Entonces en ese periodo Alexis habló de la palotón, y la palotón no es un importe en dinero, la palotón es un importe ojalá en materiales de construcción para que nosotros podamos reconstruir o construir atrás en nuestro patio una sala que nos permita realizar nuestro canto coral, porque en este minuto somos hartos, somos más de 25, somos como 32, y ya como que no entramos mucho y no están las condiciones para seguir trabajando ahí. Entonces hemos ido golpeando puertas en liceos. Ojalá alguno quiera tener un coro, que además va a incluir a los chicos o chicas que quieran aprender a cantar.

0: que nos pueda facilitar un espacio los días sábados, por lo menos de aquí a fin de año. Eso estamos buscando también. Con respecto a las nuevas actividades que queremos hacer, tenemos planificado un bingo a mitad de noviembre posiblemente, donde también esa actividad es para reunir fondos para la construcción del coro, la reconstrucción del coro y la habilitación de salas. Por tanto, ahí llamo a todos los comerciantes y a todas las personas que nos quieran ayudar y hacer donaciones para premios. A todos los artistas que quieran ser parte de este bingo y también a alguna institución que nos quiera facilitar su espacio para realizar este bingo. Y el Coro de Talcahuano es una institución sin fines de lucro que recibe a todas las personas que quieran aprender a cantar, pero nosotros también, donde nos llamen, vamos a cantar y lo hacemos gratuitamente.
1: Mira, eso es importante, ¿eh?
0: No tenemos.
1: Muy importante, porque ustedes se autogestionan, no cobran, ¿ya? Yo me comprometo en ayudarlo. No cantar, porque mi voz no, ni para pedir fio tengo.
0: ¿Tienes voz de bajo?
1: Voy a cantar de
0: bajo la ducha.
1: Bajo la ducha, ¿ya? Pero es importante lo que hace usted. ¿Y cuáles son los próximos eventos que tiene usted de presentación, aparte del bingo del 9 de noviembre?
0: No va a ser el 9.
2: No, bueno, actualmente tenemos abierto agenda para... ¿Cuál es la idea? La idea es, durante este fin de año, centrarnos en lugares públicos comunitarios, como pueden ser juntas de vecinos, pueden ser centros de salud, de preferencia centros de salud que atiendan más a la tarde, ya, porque durante la semana la gran parte del coro trabaja o realiza otras actividades, entonces tenemos limitados los horarios en la semana. Pero si alguien está interesado en que nosotros vayamos a cantar a su comunidad, puede ser un centro religioso, también pueden ser cualquier lugar que tenga aglomeración de personas y que atienda precisamente, o sea, que visiten personas y que sea un centro público. ¿Ya? La idea es, hasta diciembre aproximadamente, vamos a cantar, tenemos nuestro repertorio local, nuestro repertorio general, y en diciembre vamos a especializarnos en villancico. Entonces nos pueden pedir tanto para villancicos para diciembre, o antes de eso, a partir de octubre, para música popular general.
1: Ya, ¿dónde lo pueden ubicar ustedes? Di la dirección, sitio web, TikTok, teléfono, todo.
3: Bueno, nosotros estamos ubicados en Colón 778. Esto está justo frente de Carabineros de Chile. Así que estamos ubicables ahí los días sábado y también los días viernes en la tarde. Hay un grupo que está haciendo trabajo de cuerda, entonces si quieren dirigir al local lo pueden hacer ahí. También tenemos teléfonos,
2: ¿no? Sí, tenemos un WhatsApp que de atención general. Ese WhatsApp tiene forma de número fijo, pero hay que igual colocarle el +56 41, ya no es 9, ya que la típica equivocación. Es el +56 41 323 6566. En ese teléfono pueden realizar todas las consultas vía WhatsApp.
3: ¿Ya? Tenemos Instagram igual.
1: Sí, las redes sociales también.
3: Las redes sociales como @polifónico de Talcahuano. Polifónico Talcahuano.
1: Repítelo.
3: @polifónico Talcahuano. Así que para que la gente nos pueda seguir, se pueda adherir, ahí va a ver todas nuestras actividades también que subimos. Y desde ya queremos agradecer a la comunidad, porque la comunidad de algún modo nos puede ayudar mucho, sobre todo ahora estamos haciendo una campaña de obtención de tenores y bajos, así que invitamos a toda la comunidad masculina que quiera participar en un coro. De hecho, Radio Oceanía está invitado también.
1: Muchas gracias.
3: Son locutores a ser parte de nuestro coro, porque necesitamos voces masculinas y sabemos que hay muchas personas interesadas en generar el arte. El arte genera una cantidad enorme de observación, de meditación, genera cosas positivas en las personas.
1: Miren, y más que eso también, sacan a mucha gente, porque ustedes decían, personas de 20 años arriba, de la drogadicción, el alcoholismo. Y da gusto, ¿ah? Da gusto escuchar un coro. Yo generalmente voy al Teatro Concepción con mi hija, que le encanta a mí también. Me gusta el coro, el ballet, ese estilo. Y es súper hermoso. Y lamentablemente que en Talcahuano no le demos esa importancia que realmente se lo merece. Pero yo sé que con ustedes, con Marcelo, con Alexis y Verónica van a sacar adelante este proyecto y junto a la mano levantamos Talcahuano. Sí, esa es la idea. Aquí no tenemos fines políticos, nada. Solamente queremos una mejor comuna. Sí. Hoy nos sentamos más orgullosos de lo que estamos.
3: Es interesante lo que usted dice, perdón Marcelo, que tiene que ver precisamente con nuestro logo. En nuestro logo están las palabras Talcahuano. Por lo tanto, nuestro coro representa una comunidad. Es de Talcahuano y es para Talcahuano. Así que la invitación cordial a todos nuestros amigos choreros a que sean parte también de este coro.
2: Sí, yo quería agregar que quizá va a ser una pregunta frecuente de repente, porque alguien que nos esté oyendo y que quiera participar del coro, a lo mejor se está preguntando, bueno, ¿desde qué edad recibimos y hasta qué edad recibimos? ¿Ya? A ver, hasta el límite, no tenemos límite de edad, hacia arriba, ¿ya? No, que tengamos personas hasta 80 años, en realidad esa es la variación que nosotros tenemos en edad, ¿ya? El mínimo de edad nosotros tenemos fijado en estos momentos segundo medio cursado o 15 años cumplidos, lo primero que suceda.
0: ¿Ya? Sí, con autorización de
2: Autorización de los papás, nosotros convocamos a una reunión con los padres y pueden asistir tranquilamente nosotros no tenemos estudiantes en el fondo, nosotros tenemos miembros y cantantes. Entonces, eso hay que tenerlo en cuenta, que no es un centro educativo, es participar junto a otras personas y compartir e intercambiar.
1: ¿Usted cobra una cuota, una adhesión?
3: Sí, tenemos un tesorero y tenemos una cuota que es bastante mínima, cierto, que una cuota mensual que tenemos de 2.500 pesos por integrante. Y con eso gestionamos lo que son gastos de luz, de internet y de agua, que
0: café,
3: también tenemos
0: té,
3: café,
0: azúcar, o sea, ese tipo de cosas.
3: Exactamente, así que nos autogestionamos en base a eso y la verdad que como es una cuota baja, es accesible poder acceder a ella, ¿no?
1: Sí, realmente bien baja, sí, para todos los gastos que incurren, sí, ahí en el local, porque sí, yo he ido, la otra estaba, una persona estaba encerando, limpiando.
3: Correcto.
1: Y realmente hace falta una buena mantención, una buena reparación. Incluso hasta hacerla de nuevo.
3: Sí.
1: Voy más para allá.
0: Eso parece ya un largo trecho.
3: Nuestro trabajo se está orientando precisamente en tener un salón en dentro del local que está al interior, donde queremos realizar.
1: ¿Dónde está el patio? ¿Dónde está el baño? Patio,
3: viste que conozco. No, sí conozco. Conoce el lugar. Ahí queremos precisamente levantar nuestro salón de ensayo, digamos. Que ofrezca todas las condiciones, por supuesto, para todas las personas que quieran participar.
0: Si bien es cierto, la cuota no alcanza para generar para cubrir todas las necesidades que tenemos. Antes del incendio se autogestionaba justamente con el arriendo de la sala, que era un arriendo simbólico también era algo para que la gente pudiese tener un espacio donde desarrollar sus actividades. Pero te digo, era bien simbólico, era como para cubrir los gastos. Y lo otro que me gustaría reforzar es el tema del patrimonio inmaterial, de la cultura viva que tenemos. El coro es uno de los coros más antiguos de la región, es un coro representativo de Talcahuano, es un coro que en sus momentos más gloriosos nos representó hasta internacionalmente, nacional, regional y localmente, siempre ha sido un hito. Entonces es súper importante que empecemos a generar este rescate de las cosas que nos representan. Y el coro es una, así como muchas otras instituciones.
1: Así que a veces le damos importancia a otras cosas. La semana pasada estuvo un grupo aquí de la zona y que tampoco lo conocen, no le dan ese énfasis, porque generalmente preferimos lo de afuera.
3: Claro.
1: Lo de afuera es más bonito,
3: más visible.
1: Pero aquí locales tenemos grandes artistas, grandes personajes, como ustedes, grandes coros, todo, que quieren motivar y hacer un Talcahuano mejor. Entonces, yo le voy a golpear la puerta allí al alcalde, al Dideco aquí en Talcahuano, que apoye a este grupo, a vaya, voy para Concepción, a un tal Yaca, van por ahí, que existe, con todo respeto, apoye a este coro, que tiene todas las ganas, todas las fuerzas de salir adelante y quiere representarlo a todos. Así como lo hizo Bafotán hace poquito, anduvo en Panamá, estuvo aquí presente.
0: Sí, ellos son muy autogestionados, sí.
1: Hacen gestiones, van a todas partes, tienen actividades. Este domingo también tienen una actividad ahí en el Teatro Dante. ¿El que era de usted, amiga, antes?
0: No, si no era mío, es de toda la comunidad del Teatro Dante.
1: Usted vivía ahí metida, hasta los sábados domingos me encontraba con mi socia ahí. La municipalidad se perdió una gran persona.
0: Muchas gracias por reconocerlo. A veces eso también ayuda a superar algunas caídas.
1: Usted sabe que yo le digo las cosas buenas y las cosas menos buenas también.
0: Sí, no, sí lo sé. Dejemos las menos buenas
1: para
0: otro día. Había algo que quería hacer. No sé si puedo dar la noticia con respecto a lo que nos adjudicamos. Ya. Nosotros, bueno, hemos ido postulando a varios proyectos, entre ellos a varios de reconstrucción. ¿Por qué hemos fallado en los proyectos de apoyo a la reconstrucción? Porque lamentablemente para esos proyectos, si bien es cierto, tenemos una plana de profesionales en la que trabajamos con los proyectos, nos faltan profesionales, nos falta ayuda de arquitecto, nos falta ayuda de constructores civiles, nos faltan otros profesionales que nos ayudan a hacer los levantamientos de los proyectos base, de las distintas áreas de los proyectos. Entonces también genero aquí una solicitud que ojalá suene, no suene como un lamento, pero sí que suene como la necesidad real de que efectivamente todos los proyectos en Chile, en especial los que donde tú tienes que adjudicarte muchas lucas, necesitan de especialistas. Necesitamos, por ejemplo, gente que quiera apoyarnos en los proyectos de especialidades. Así que si hay alguien que está haciendo la práctica o alguien que quiere generar algo así, súper bien recibido acá en el coro polifónico, perdón. Y también quería contarles que, bueno, de todos estos proyectos que hemos realizado, nos adjudicamos uno. Y creo el mejor proyecto fue uno de los mejores proyectos a nivel regional y el mejor proyecto acá en la comuna. Nos adjudicamos un proyecto de actividades masivas del gobierno regional por Mar 30 millones, sí, Mar de Voces se llama, por 30 millones de pesos, donde eso nos ayuda a generar una escuela profesional coral por 4 meses.
1: Oiga, ¿verdad? Entonces, los felicito por el gran trabajo que están haciendo. Y
0: entonces ahí vamos a pedir tu ayuda porque vamos a convocar también. Entonces,
1: ahí tiene el micrófono abierto, llame a toda la gente.
0: No, después cuando ya, porque tú sabes que los proyectos de rigores, felices nosotros estamos bailando en una pata hace como 7 meses, pero todavía no llega.
1: Entonces vamos a golpear de nuevo la puerta a este señor Jackman.
0: Vamos a correr toda la programación y todo lo que teníamos listo para diciembre, no sé para cuándo va a ser, pero hasta ahí.
1: Pero siempre cuenten con este programa, especialmente con Radio Oceanía, que lo único que quiere es levantar Talcahuano, como su nombre lo dice. ¿Ya? Oye, me están haciendo ya que ha pasado la hora, me están ahí en mí. No sé si quieren decir algo, un saludo, una petición a la autoridad, a los vecinos, o dónde lo pueden ubicar.
3: Bueno, queremos saludar a toda la comunidad, saludar a los cantantes y coralistas que están pendientes también en la sintonía. Un abrazo fraterno para ellos. Y hacer un llamado nuevamente a todos los hombres que quieran cantar en nuestro coro, que quieran integrarse. Bienvenidos son. Vamos a tener para ellos, ¿cierto?, abiertas audiciones para que vengan y sean parte de esta hermosa institución. Y por supuesto, a las autoridades, ¿cierto?, pedirle que tomen el nombre del coro polifónico, que lleva el nombre de la comuna también en su nombre, y que en el fondo siempre fue la representación de Talcahuano en la música coral. Hoy en día eso es una realidad, el coro sigue vivo, está presente con muchas personas, pequeños, jóvenes y ancianos, así que le pedimos por favor su colaboración.
2: Bueno, recordar nuestras redes para contactarse, aquella persona que quiera participar o que nos quiera hacer llegar una invitación para poder realizar una presentación. Ya, al teléfono más 5641-323-6566. Ya, esas son a través de WhatsApp, nos escriben y ahí lo atendemos sin ningún problema.
1: Están al frente de Carabineros de Chile, ahí, al frente.
0: Por Colón.
1: Ahí por Colón, ahí no se equivoquen ahí.
2: Colón 778.
1: Hoy yo les quiero agradecer que su presencia, que estén aquí, los felicito por su gran trabajo. Vuelvo a hacer un llamado a las autoridades locales, regionales, a los proveedores,
0: a las empresas, al comercio,
1: a los vecinos, apoyamos.
0: Necesitamos socios colaboradores.
2: Constructoras.
0: Constructoras. Todos los que quieran venir a ayudarnos a hacer.
1: Todos bienvenidos. Hacer.
0: Todos bienvenidos, sí.
1: Porque junto a la mano
0: levantamos Talcahuano.
1: Oye, vamos a seguir con el programa. Ya tenemos muchas actividades, sobre todo los bingos. Lamentablemente, la semana pasada se quemaron dos casas arriba en el Cerro Buenavista. Y voy a hacer un llamado a desvío, porque lamentablemente los grifos no estaban operativos. No estaban operativos, entonces tuvieron que ir a otro lado a buscar ahí. Entonces hago ese llamado a desvío por el tema de los grifos, los rebalses también, que muchas lo han escrito, por el tema de las poblaciones, que sube la alcantarilla, todo. Entonces cada uno tiene que hacer su pega, ¿ya? Un llamado especial. Y hablando de los incendios, la Junta de Vecinos del Cerro Buenavista va a hacer un bingo el día 24 de octubre, ahí en su sede, ahí ya está todo programado. Ayer estuvimos en la reunión y antes de ayer participando para hacer este bingo. También hay otro bingo que está organizando la madre de una hija de que se quemó la casa, que es el día 3 de octubre a las 16 horas en San Martín 334, valor 5.000 pesos. Cooperemos, seamos solidarios, porque hoy les tocó a ellos, mañana ojalá que no seamos nosotros. Así ya es. También tenemos actividades, hay una cena de exalumnos el 3 de octubre en la Asunción, valor 30.000 pesos, a las 19:30 en su salón, que no se lo olvide. Y también hay otro bingo en el Cerro Buenavista para Mía González y una niña que ha estado bien enferma y le hemos ayudado bastante y ha hecho el seguimiento el 17 de octubre en la sede ahí arriba del Buenavista también. Valor 5.000 pesos. Apoyemos a la gente que necesita. ¿Ya? También queremos informarle que en septiembre hay que hacer la revisión técnica, que no lo saquen un par, después andamos ligando el dígito, todos los dígitos terminaban en 7. Que no se lo di, 7, porque a fin de mes andamos todos corriendo, o a principio del otro mes, ¿ya? Y también contento y triste porque hubieron lamentablemente 13 fallecidos, pero comparado con el año pasado hubieron 23, 10 menos, y hubieron 170 detenciones por manejo bajo la influencia del alcohol, el año pasado fueron 399, entonces vamos bajando, tratemos de llegar a cero, ¿ah? Porque todos nos esperan en la casa. También queremos agradecer al grupo folclórico del Cerro Buenavista, que fue a tocar al hogar Lolita sin cobrar ni un peso, igual que ustedes, ¿ya? Se lo agradezco a Juan Guillermo y a todo su equipo, ¿ya? Y como dije delante, está lloviendo, por favor, los conductores, pasemos despacito, no mojemos a la gente, si podemos llevar a una persona, llevémonos, si no nos cuesta nada, ¿ya? Y también nos escribieron Lourdes Quiró, un gran saludo a Julita Vázquez, a Edison Gómez, a mi mamá, que siempre me dice, ahí Natasha Vargas, que estuvo bien delicada, pero gracias a Dios, ahí está. A Caro, a Paul, a María T, ¿ya? Gracias por estar comunicando y siempre enviando los mensajes de apoyo y todo. Y como nos comprometimos en el programa hace un mes atrás, un mes y medio, que vamos a apoyar a Pro Animal Brisa del Sol, siempre vamos a estar ahí apoyando a los que quieren ir a dejar alimento ahí, contáctese con ellos ahí. Pro Animal Brisa del Sol, ¿ya? Y queremos agradecer a toda la sintonía, a nuestros auspiciadores y en especial a Radio Oceanía por la confianza y apoyo a este programa que solamente quiere levantar Talcahuano, dando cumplimiento a su lema, junto a la mano, levantemos Talcahuano.
0: ¿Me dejas decir una cosita pequeña? Quiero acordarnos de un gran amigo nuestro, de Javier. ¿Tú sabes de qué Javier hablo?
1: Javier Echeverri.
0: Javier Echeverri. Javier Echeverri creo que era uno de los espíritus más dadivosos que yo he conocido, de las personas más amables y más generosas que he conocido. Siento que una manera de homenajearlo es también haciendo lo que tú haces.
1: Mira, un par de semanas más, Oceanía se ganó un proyecto, y va a ser un programa de los personajes de Talcahuano que estuvieron para el 27F. Sí. Y ahí tenemos a Javier Echeverri, un gran amigo, yo viví con él, hizo muchas cosas que trabajaba tras bambanina, todo, sí. Muy jovial, y yo sé que está en el cielo mirando y disfrutando. Un fuerte abrazo, amigo, lo quiero mucho, y usted siempre está presente ahí con nosotros. Y bueno, invitarnos a seguirnos en las redes sociales, correo levantemostalcahuano.cl, o nos pueden escribir al WhatsApp más 569-7523-9366. Lo esperamos el próximo jueves, desde las 10:30 a 11 horas, en la frecuencia 93.7 Radio Oceanía, la de la buena música, como decía mi padre, y deseándole que tengamos una excelente y una mejor semana y que Dios siempre nos bendiga, porque junto a la mano levantemos Talcahuano. Muchas gracias por asistir.

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Días, amigas, muy buenos días, amigos. ¿Cómo está usted? Bien, espero que sí, que muy bien. Un gusto muy grande saludarle en esta mañana de día jueves 24 de septiembre. Llegamos a esta hora justo a las 11 de la mañana para comenzar a disfrutar de 2 horas de la buena música del recuerdo. Comenzamos de inmediato entonces al ritmo del Limbo Rock, Chubby Checker.

Ahí estaba la portada musical con Chubby Checker para esta mañana de día jueves 24 de septiembre de este año 2026. ¿Cómo está usted? ¿Cómo va su mañana? Invernal y lluviosa mañana. Traemos harta música del recuerdo para acompañarle hasta la una de la tarde. Hoy, 24 de septiembre, es el día de Nuestra Señora de la Merced. Un saludo cariñoso entonces para todas las amigas que llevan este lindo nombre de Merced o de las Mercedes. Felicidades a la Meche, ¿eh? Saludos también para quienes están de cumpleaños o celebrando algún aniversario. Que lo pasen muy, muy bien. Traemos buena música, lindas canciones, buenos recuerdos. Junto a los productos naturales de los cuales vamos a ir conversando, de sus propiedades y beneficios, en fin, todo eso. Los telefonistas ya están trabajando, atendiendo ahí los dos números. El 41-228-2814 y el 9-9020-4065.

Ahí estaba Humberto Tozzi, Claridad. Así vamos viajando en el tren de los recuerdos en esta mañana de jueves 24 de septiembre, dándole la bienvenida a usted, amiga, a usted, amigo, que se viene integrando recién a la sintonía de Radio Oceanía. Nos estaba esperando. Gracias, gracias, gracias. Por algo somos amigos, pues nos esperamos. Llevamos 23 años juntos, ¿ah? Acompañándole en la mañana acá en Radio Oceanía en el tren de los recuerdos. Bueno, le decía, y usted se habrá dado cuenta, no es necesario que se lo diga, estamos en una mañana bastante invernal, nublada, cubierto y lluviosa. Tengo por acá el pronóstico del tiempo que me hace llegar a esta hora todos los días Meteorred actualizado, el pronóstico para el Gran Concepción, de manera especial para la franja costera del Gran Concepción. Primero que todo le cuento que el sol hoy salió a las 7 de la mañana con 38 minutos. No se notó mucho porque donde está cubierto y lluvioso está bien oscura la mañana. Así se ha mantenido durante todas las primeras horas del día y seguirá así durante todo el santo día. Nublado, cubierto y con lluvia. En algunos momentos va a ser, por algunos momentos del día, digamos, va a ser lluvia intensa, en otros momentos más débil, tipo chubascos, en algunos momentos incluso algo de llovizna podríamos, pero en realidad va a estar todo el día así, ¿eh? Lo que es llovizna va a ser ya al final del día. Ahí va a bajar bastante la intensidad. Pero lo que es hasta las 5 o 6 de la tarde va a estar lloviendo bastante. En cuanto a las temperaturas, tenemos a esta hora 14 grados y se va a mantener parejito. Fíjese que desde las, lo estoy mirando acá, desde las 7 de la mañana que el termómetro está pegado ahí en los 14 grados. Desde las 7 de la mañana y hasta la tarde, última hora, 14 grados pegadito. Saludo a quienes nos escuchan entonces en el Gran Concepción, partiendo para allá por el interior, en Santa Juana, Hualqui, Chiguayante, Concepción, Hualpén, San Pedro de la Paz, Coronel, Lota, Penco, Lirquén, Punta de Parra, Tomé, Dichato y Talcahuano. Y acompañamos nosotros hasta la una de la tarde con lindas canciones, con buenos recuerdos, como este que trae Nino Bravo, Cartas Amarillas.

lindas canciones, buena música, qué lindos recuerdos. Por supuesto que sí, pues. Hablando de salud de manera sana y natural. 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Le invito ahora a seguir con estos lindos recuerdos.

¿Me permite usted, señora, o permíteme, señora, acompañarle con buena música, con lindos recuerdos a esta hora? ¿Me lo permite? Hasta la 1 de la tarde, ¿eh? La acompañamos todos los días, de lunes a sábado, desde las 11 de la mañana y hasta la 1 de la tarde. Hoy día saludando a la señora Mercedes, o de las Mercedes, a la señora Meche. Saludos cariñosos, pues, en el día de Nuestra Señora de las Mercedes, una linda advocación de la Virgen María. 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Y en las canciones invitamos al argentino ídolo recordado por siempre, Leo Dan. ¿Cómo poder saber si te amo?

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¿Qué tal? Así disfrutamos de la buena música, de los lindos recuerdos. Hablando de salud, de los productos naturales, claro. 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Y mientras se comunica, seguimos con estos lindos recuerdos. Lalo Valenzuela dice que anda buscando novio.

0: Así lo acompañamos con los lindos recuerdos. Ahí estaba Alanisus Bait. No tengo dinero, decía. Buena música, lindas canciones, lindos recuerdos desde Radio Oceanía de Talcahuano, acompañándole a usted ahí en su lugar de trabajo, ahí en su casita, en el vehículo, en su negocio, en el emprendimiento. Saludos para quienes van en la locomoción colectiva, ahí en el taxi colectivo, en el taxi bus. El conductor, la conductora llevan buena música, buena radio, los pasajeros van felices. Mire cómo disfrutan, míreles la cara de felicidad que llevan. Ah, usted se sonríe, amiga. Somos Radio Oceanía 93.7 y este es su programa El Tren de los Recuerdos. Usted dirá, ¿el mismo programa que yo escuchaba hace como 15 años cuando era chica? El mismo es, pues. El mismo. Hace 23 años junto a usted. Alerta amarilla acá en, bueno, en toda la región en realidad, por crecida de ríos Pichilo, Curanilahue, y por todos lados se ven inundaciones tras intensas lluvias. El Servicio Nacional de Prevención y Respuesta ante Desastres, SENAPRED, declaró alerta amarilla para algunas comunas de la región del Biobío debido a la crecida de ríos en el contexto del sistema frontal que ha estado afectando a la zona con intensas precipitaciones y fuertes vientos también, sí. Se han sentido fuertes vientos. La medida fue adoptada a partir de los antecedentes proporcionados por la Dirección General de Aguas, DGA, que reportó un aumento en los niveles de los ríos Pichilo y Curanilahue, alcanzando el umbral de alerta técnica amarilla. A ello se suma que el resto de las estaciones de monitoreo de la región presentan una tendencia al alza para las próximas horas. Lo anterior podría significar un riesgo para la población, por lo que la Dirección Regional de SENAPRED, en coordinación con la Delegación Presidencial, declararon esta alerta vigente desde ayer hasta que las condiciones así lo ameriten. Ya lo habían anunciado previendo que se venía esta lluviecita, así es que ya hay cierta atención al respecto. Ojalá que no haya mayores problemas, ¿cierto? Porque la gente, la más humilde, la gente de menos recursos, es la que más padece en este tipo de problemas. Nosotros seguimos a esta hora acompañándole con buena música junto a los productos naturales de Laboratorios Fuchsloger. 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Una canción muy apropiada para el día de hoy, con viento y lluvia, canta Isabel Patton. Patrick, amor mío.
1: Barcelona, 13 grados, lluvia. Bruselas, 7 grados, cielo nublado. París, 8 grados, viento y lluvia.
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1: 7 grados.
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Muy bien, amigas y amigos, es momento de hacer una pausa. Tenemos que ir a los comerciales y volvemos. Nos queda tiempo, una hora por delante, para seguir con más recuerdos en este día jueves 24 de septiembre. No se vaya, yo voy y vuelvo. Permiso.

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7: 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Y ya estamos de vuelta por acá, amigas y amigos, para continuar con la buena música, las lindas canciones, los buenos recuerdos desde Radio Oceanía. En esta tarde, decimos ya, de día jueves 24 de septiembre, día de Nuestra Señora de la Merced. Saludos para usted, Merced, Mercedes, Mercedita, Meche. Saludos también para quienes están de cumpleaños o celebrando algún aniversario. Felicidades. Le invito a seguir recordando.

Maravillosas canciones, amigas y amigos, que nunca pasan de moda, hermosos recuerdos. 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Le invito ahora a que sigamos recordando. Andy Williams, Rosas Rojas para U.

manera. ¿Cómo va la mañana o la tarde ya casi? Le acompañamos con buena música, con estos maravillosos recuerdos que nunca pasan de moda, pues. Desde Radio Oceanía, de Talcahuano. Saludos para usted que nos escucha en Coronel, o en Tomé, o en Chiguayante, en fin, por tantas partes, ¿eh? Muchas, muchas gracias por estar ahí en la sintonía, amiga, amigo. 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Por supuesto, el saludo cariñoso para Javier, que anda ahí entregando los productos naturales con la amabilidad que le caracteriza siempre. Saludos cariñosos, amigos. Sigamos con la buena música, las lindas canciones, los buenos recuerdos. La canción la trae.

¿Qué le parece, amigas, amigos? Disfrutando de buena música, lindas canciones, lindos recuerdos. Y hablando de salud de manera sana y natural. 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Sigamos ahora con estos lindos recuerdos.

0: Ahí estaba Marie Laforet. Volvamos al amor. Le acompañamos así con buena música, lindas canciones, buenos recuerdos. En este día, en esta tarde, decimos ya claro, de día jueves 24 de septiembre, día de la Virgen María en su advocación de las Mercedes. Claro, día de Nuestra Señora de las Mercedes. Por ende, saludo a todas las amigas que se llaman así. Merced, Mercedes, Meche, Mechita. Felicidades, que tengan un lindo día, una linda tarde. 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
1: Tequila.
0: No, tequila no tenemos, eso sí que no. 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Así le acompañamos con buena música, con lindas canciones, con maravillosos recuerdos. ¿Qué problema están viviendo los vecinos de Coronel? Los recolectores de basura cumplieron una semana de paro. Qué lamentable, qué triste. Tanto para las personas habitantes de Coronel como también para los mismos recolectores. ¿Eh? Un trabajo tan difícil, duro, sacrificado, sucio por lo demás. Y seguramente problemas de remuneraciones.

exigiendo la salida de la compañía. Esto por incumplimientos previsionales y la falta de condiciones laborales tras el desalojo de su centro de operaciones en el sector Escuadrón de Coronel, ante la deuda de la citada firma con la dueña del terreno, lo que generó que el proceso judicial se concretara mediante un receptor y la colaboración de carabineros. Mire usted, pues, aquí un problema, ahí hay empresarios y empresarios, ¿ah? En este caso acá, mal la función que está realizando, que se han realizado. No pagan el arriendo donde tenían ahí seguramente guardar los implementos de trabajo, lugar donde podían estar ahí cambiándose su vestuario los trabajadores, recolectores, guardar maquinaria, quizás camiones. No pagaron arriendo, los desalojaron. Y ahora andan ahí a medias, no pagan imposiciones previsionales, falta de condiciones laborales para los trabajadores. Mal, todo mal. ¿Por culpa de quién? De empresarios que no hacen bien el trabajo, que no son personas correctas, que prefieren privilegiar llenarse sus bolsillos en vez de servir bien a la comunidad y, con mayor razón, a sus trabajadores. Ojalá que se resuelva prontamente esa situación. Nosotros le acompañamos a esta hora con buena música, con lindos recuerdos, como este que trae Palito Ortega para

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¿Estás disfrutando de la buena música? Estas lindas canciones, los lindos recuerdos. Qué bueno. Nosotros hablando de salud de manera sana y natural. Amiga, amigo auditor, termina el día cansado, pero al apoyar la cabeza en la almohada, su mente sigue repasando problemas, cuentas y preocupaciones. Le cuesta desconectarse, relajarse y alcanzar un sueño verdaderamente reparador. Cuando la tensión se acumula, no solamente se altera el descanso, también podemos despertar irritables, con menos energía y con poca disposición para enfrentar una nueva jornada. 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Muy bien, mientras se comunica, siguen los recuerdos. Matt Monroe,

Ahí estaba Frankie Lane, No Sabrás Mi Dolor. Vamos, vamos, vamos, vamos. Nos acercamos ya casi al final del programa. 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Aprovechamos bien el tiempo con lindos recuerdos como este que trae Iva Zanicki, La Orilla Blanca, La Orilla Negra.

0: Y nos vamos, amigas y amigos, punto final al programa del día de hoy. Muchas, muchas gracias por su sintonía, compañía y amistad. ¿Le gustó el programa? Sí, le invito entonces para que nos encontremos, si Dios quiere, mañana viernes a las 11 de la mañana en punto, acá en Radio Oceanía, en el Tren de los Recuerdos. Linda tarde para todos, cuídense mucho, buen provecho para usted que se va a almorzar. Hasta mañana, chao amigas, chao amigos.
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Se espera que la temperatura aumente por la tarde. Y ahora vamos a continuar con más música. Escuchemos la voz transparentemente bella de Manuel Mijares.

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0: Una breve pausa, luego regresamos.
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0: una breve pausa, luego regresamos. 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
9: Con el abrazo espiritual les estamos dando una bienvenida especial a este su programa de orientación, a este programa que le invita a mejorar, a cambiar, a salir adelante. ¿Usted quiere romper las cadenas que le atan de manos y de pies? Busque un lápiz y papel que aquí yo le voy a ir orientando. Anote la línea telefónica de su hermano Jesús. ¿Quién les habla? No me vayan a confundir con otras personas. 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Vaya buscando lápiz y papel para que anote. Hoy quiero conversar con esa persona que tiene un problema, con esa persona que se siente sola, que tiene una preocupación, que tiene una duda ahí en su mente. Esa persona que tiene el inconveniente familiar con su hijo, con su hija. La abuelita que está preocupada por ese nieto que ha caído a la droga, al alcohol. Esas personas que trabajan, que luchan, que se esfuerzan, pero que tristemente solamente reciben el dinero por una mano y que se les va por la otra. Me llaman comerciantes, dueños de empresas, de negocios, que ayer gozaban de la prosperidad y el día de hoy son personas fracasadas, llenas de deudas. Hay mucha gente que tiene esas penas, penas del pasado, penas de este presente, esas penas que rompen corazones. Aquí les estamos orientando. Porque, queridos amigos, a veces por fuera sonreímos, trabajamos, seguimos adelante tratando de avanzar, pero por dentro estamos cansados, estamos tristes. A veces no queremos hacer nada. Necesitamos de alguien que nos escuche, que nos oriente, que nos ayude a mirar la vida de una perspectiva más buena, más positiva. Aquí estoy yo, su hermano Jesús, para guiarle por ese buen camino. Yo soy creyente, yo creo en el Altísimo, en el Divino Creador, y con la ayuda de Él he podido vencer donde otros no lo han hecho. Por eso, permítame, déjeme ver su nombre, déjeme ver su fecha de nacimiento. Vamos a hacer un puente telepático, vamos a hacer un recorrido espiritual y yo le voy a decir si lo suyo es natural o usted está siendo víctima de algo malo. Si usted quiere una solución, llame a la línea telefónica y reserve su hora. Visítenos si somos de su entera confianza y si no, vaya a otro lado. Pero busque una solución, busque una alternativa. Caminos diferentes los hay. 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Hoy es jueves, jueves de orientación, jueves de salud. 9 40 00 99 53. Tenemos un oyente, el teléfono empieza a repicar. Si usted no logra comunicarse en este horario, llame después de este programa. ¿Con quién hablo?
7: Nancy, el 15 de julio 51.
9: Bueno, mi querida hermanita, no me cruce brazos, no me cruce piernas. ¿De dónde me habla usted?
7: De Puerto Montt.
9: Bueno, un saludo a mi gente de Puerto Montt. Recordándole que atendemos en Puerto Montt todos los días en esta dirección. Antonio Varas, 525, segundo piso, oficina 205. Siempre lo digo como referencia frente a Tricop o diagonal a McDonald's. ¿Usted conoce dónde es?
7: Sí, Tricop lo conozco.
9: Bueno, ahí enfrente a Tricop atendemos todos los días. No me cruce brazos ni piernas, querida hermanita.
7: No.
9: Bueno, lo primero que veo, una mujer noble, una mujer buena, muy luchadora. Usted le ha tocado bastante duro.
7: Sí.
9: Pero mi querida hermana, la veo mal en la salud.
7: Sí.
9: Usted se agacha, se endereza, le duele la espalda.
7: No, si la espalda es la que me están matando.
9: Usted tiene problemas circulatorios.
7: Sí.
9: ¿Usted se ha hecho revisar del médico?
7: ¿Qué? Si no me dicen nada, si solamente ahora tuve un príncipe infarto, me dijo el médico.
9: Bueno, mi hijita, por eso se lo digo, mi amor, problemas circulatorios, problemas del corazón. Y por eso fue que casi le dio un infarto. Y le voy a recomendar que se cuide con su alimentación. Y yo sé que le dieron unos medicamentos porque usted sufre hasta de la presión arterial.
7: Sí, eso lo tomo.
9: Bueno, si usted no se cuida en la alimentación, cada día peor.
7: Yeah.
9: Usted tuvo un problema como un golpe. ¿Qué fue lo que le pasó en la pierna derecha?
7: Tengo una prótesis operada año.
9: Le operaron la pierna derecha. ¿Y en el lado izquierdo qué es lo que tiene ahí? Porque ve una rodilla inflamada.
7: Sí, esa es la rodilla que me duele. La rodilla, todo me dice que tengo inflamada esa pierna.
9: Bueno, yo le veo ahí, le capto una inflamación, veo o percibo dolores. Y lo otro que me deja ver, hermanita, mucha angustia.
7: Sí.
9: Mucha tristeza, rabia. Usted se siente a veces que quisiera dejar todo botado.
7: Sí.
9: Salir corriendo. Y como si fuera poco, ¿qué me está revelando aquí? La veo cargada, negativa. Usted la tiene enterrada, mijita.
7: Yeah.
9: A usted la han querido ver con una mano adelante y otra atrás.
7: Sí.
9: Y a usted le agarra un desespero.
7: Sí.
9: ¿Y qué fue lo que pasó con el hijo, una hija? ¿Quién es el que
7: una hijo
9: preocupación tiene? Regáleme el nombre y la fecha de nacimiento de su hijo.
7: Se llama Gabriel, 24 de marzo 76.
9: Del año 76.
7: Sí, el 24 de marzo.
9: Mi hijita, mire, lo veo a él totalmente contaminado. Lo que le hicieron a usted es para destruir la familia.
7: Ya.
9: Y ese joven mantiene enfermo.
7: Sí.
9: Ya parece un adulto mayor. Le duele una cosa, le duele otra. ¿O estoy equivocado?
7: No, de la verdad.
9: Mijita, ¿y por qué no han buscado ayuda, mi amor? A veces la gente deja todo para lo último.
7: ¿Qué hace la consulta usted, por ejemplo, mañana atiende?
9: Todos los días atendemos en Puerto Montt, todos los días. Cuando usted nos visite, le vamos a mostrar la cara de la persona que le ha hecho porquerías a usted y ha querido ver mal a su familia, exactamente a su hijo. Ya. Mijita, ¿alguna pregunta?
7: Mejor me gustaría conversar personalmente con usted.
9: Bueno, entonces le recomiendo que me llame en 20 minutos y reserve su hora. ¿Ya?
7: Ya.
9: ¿Le dije verdad? ¿Le dije mentiras? Si le dije mentiras, dígame, usted es un mentiroso.
7: No. Todo es verdad.
9: ¿Qué mensaje le da la gente de nosotros?
7: Es que todo lo que escucho yo es verdad.
9: Bueno, mijita, me despido porque tengo más llamaditos. Llame y reserve su hora. Bendiciones.
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0: Bueno, yo estoy muy, muy contento, muy agradecido porque él es una persona que dice la verdad y es muy bueno, da muy buenos consejos y trabaja muy bien. Así que yo le pido a ustedes que vengan a él, lo visiten y con mucha fe, tienen que hacerlo con mucha fe, porque él hace las cosas muy bien. 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
1: Usted nos escuchó en la radio y ¿qué le llamó la atención del programa que tenemos nosotros en esta maravillosa emisora?
0: Bueno, yo lo escuché en la radio y traté de comunicarme con la dirección y vine lo antes posible,
1: Y en este
0: porque dije yo no voy a ir, no, porque él es una persona que me va a sanar.
1: Bueno, hermano, le agradezco por ese testimonio. Muchas gracias. Que Dios lo bendiga.
0: Gracias a usted también. Me voy muy agradecido de usted y que siga adelante porque hace las cosas muy bien.
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3: Recuerde, querido hermanito, querida señora, algo muy importante. Un problema, una enfermedad, no tiene por qué ser el final del camino. A veces la dificultad, la enfermedad, nos invita a detenernos, a reflexionar, a cambiar algunas cosas y comenzar nuevamente. La vida no es fácil. Camino sin piedra no es camino, pero el camino lo vamos haciendo a el andar. No se queje, no se preocupe, más bien ocúpese. Tome una decisión, haga una acción. Caminos diferentes los hay. Alternativas, ya lo he dicho, las hay. Pero a veces queremos todo fácil. Que nos llegue como por arte de magia y ahí nos vamos a quedar esperando. Por eso ya le dije, tome el teléfono, llame, despeje su duda. 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Hoy es jueves 24 de septiembre y la gente llama. ¿Con quién hablo?
4: Marco González, 28 de enero del 66.
3: Querido hermanito Marcos, le voy a pedir que por favor no me cruce brazos, no me cruce piernas.
4: ¿Ya?
3: Lo primero que veo en usted, un hombre muy trabajador, una persona que lucha, que se sacrifica, que busca por un lado, que busca por el otro para poder salir adelante. Pero tristemente veo sus caminos cerrados. Usted a veces cree en estos temas. A veces no cree mucho, es un poco escéptico.
4: Sí.
3: Pero como le han estado pasando tantas cosas, usted dijo, voy a llamar a ver qué me dicen. ¿Es verdad o es mentira?
4: Es verdad.
3: Hermanito, mire, yo voy a ser sincero porque aquí me gusta hacer pan, pan, vino, vino. A usted me lo han envidiado. A usted me lo han querido ver con una mano adelante y otra atrás. Y me revela una mujer que ha querido verlo a usted mal y ha querido verlo separado y destruido con su pareja. Y yo sé que han tenido problemas con su pareja.
4: Muchos.
3: Han llegado incluso a pensar en una separación.
4: Correcto. Sí.
3: O si estoy equivocado, dígame, mire, señor, usted no sabe nada. Lo autorizo para que me diga aquí por este medio. Dígame, mire, no. Usted me está hablando pura mentira.
4: No, ha sido toda la verdad por el momento.
3: Y el negocio que usted tiene, el emprendimiento, anteriormente avanzaba. Parecía como que estuviera funcionando. Pero de un momento para otro, se vino al piso.
4: Sí.
3: ¿Qué es lo que usted vende?
4: Comida rápida, en sushi.
3: Se lo digo dolorosamente, me revela cargas tóxicas. Veo cosas malas. Y si usted no limpia esto, va a seguir para atrás y para atrás como el cangrejo. plata que les llega a una mano, plata que se les va por la otra.
4: Es verdad.
3: Pues querido hermanito, es lo que me está revelando. Tristemente hay cosas que no son de Dios y van a seguir con mucho obstáculo. Tenga cuidado en la relación de pareja porque puede existir un fracaso. Hay cosas que no se las puedo comunicar por este medio, ya son cosas muy personales. Me despido porque tengo más llamados. Llame después de este programa. Hasta pronto.
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6: Yo le agradezco al caballero que me ha sacado el daño, y eso lo vi con mis propios ojos. Así que por eso estoy agradecida que venga la gente a este lugar, porque uno ve las cosas. Muchas gracias.
1: Bueno, mi señora, muchas gracias por ese testimonio que da desde el fondo de su corazón. Pero antes de despedirnos, le hago una pregunta. ¿Usted cómo se sentía antes?
6: Me sentía mal, con dolores, y ahora ya me siento mejor.
1: ¿Y usted vino con su esposo?
6: Sí.
1: ¿Cómo se ve la reacción de su esposo?
6: Sí, bien. Todo ha cambiado, todo el contorno de la casa.
1: Ya.
6: Se siente ya otro ambiente.
1: Ya, mi señora, amén. Démosle gracias a Dios porque Él es el que hace los milagros.
6: Ya, gracias, amén.
1: Que Dios los bendiga. Hasta luego.
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3: Tenemos cantidad de llamados, cantidad de preguntas. Mucha gente se hace presente desde los diferentes lugares de este bonito país. Muchos mensajes de WhatsApp. Personas que quieren reservar sus horas, con mucho gusto. Espero el llamado o espero que me hablen a través del WhatsApp. Terminando el programa, ahí les voy a reservar hora. Le pido paciencia a las personas que me están llamando. A veces muchos están llamando constantemente, queriendo conectarse. Pero recuerde que no solamente me llama una sola persona. Hay muchas personas aquí en la sintonía y todos quieren recibir la orientación al tiro. Yo ya digo, paciencia, por favor, no se enojen conmigo. Si realmente quieren una orientación seria, llamen después de este programa o reserven su hora si quieren una solución a aquel problema, aquella dolencia, aquella enfermedad. 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Todo problema tiene solución, pero hay que buscar la alternativa. Hay que tomar una decisión, hacer una acción. ¿Cuál es? Llamar, reservar hora. Recuerde que hombre bobo no goza mujer bonita. ¿Por qué? Porque viene otro más vivo y se la quita. No hizo nada este hombre. Por eso le va mal. Hay personas que están enfermos y siguen cargando ahí la cruz de la enfermedad en la espalda. No hacen nada. Se quedan esperando que la solución les llegue del cielo y ahí se van a quedar esperando tristemente. Si usted quiere buscar un cambio en su vida, haga algo. No se quede ahí, porque se va a quedar esperando, querido hermano, querida señora. Muchos llaman, preguntan, pero a veces no hacen nada. Siguen con el dolor, con la enfermedad, con el problema. Llaman a un lado, llaman al otro a ver qué le dicen. Y siguen en la misma barcaza. Por eso rompa las cadenas que le atan de manos y de pies. 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
8: Me llamo Susan y nací el 22 de agosto del 74.
1: Bueno, concéntrese bien, escuche mi voz y solamente mi voz. Aquí la veo una mujer muy especial, le veo un corazón muy tierno, muy entregada a Dios, muy espiritual, la felicito, pero sí la veo emocionalmente muy decaída. Le veo mucha tristeza en su alma, en su parte interna. Veo que usted tuvo una separación hace poco. ¿Es así o no es así?
8: Sí, me separé.
1: Aquí me marcan cosas que no son buenas. Me marca una persona. Regáleme el nombre y la fecha de nacimiento de él, por favor.
8: Él nació el 29 de octubre del 68 y se llama Héctor.
1: Perfecto, aquí veo que una mujer se fue con él. ¿Usted sabía eso?
8: Sí, está viviendo con ella.
1: Ah, bueno, sí. Para que se dé cuenta. Y aquí veo que él se quedó con propiedades. Veo que él se quedó con varias cosas materiales que le pertenecían a usted. Y bueno, terminaron en muy mala situación con todo este tema. ¿Es así o no?
8: Sí.
1: Además de eso, la veo a usted con su sistema nervioso alterado. La veo con muchas sensaciones extrañas en su parte física. Usted siente unas punzadas en su pecho. ¿Las ha notado?
8: Sí.
1: Además de eso, la veo a usted con una tristeza muy profunda. No sabe ni qué camino tomar. Es más, aquí veo que usted ya ha averiguado en un lado, ha averiguado en el otro, a ver qué le dicen. Y tristemente, usted sigue en la misma situación.
8: Sí.
1: También observo que ustedes han sido víctima de cosas negativas.
9: ¿Usted no se acuerda que él de un día para otro cambió?
8: Sí, sí.
9: Fue un cambio dramático de la noche a la mañana y tristemente me marca una mujer que ha hecho cosas que no son buenas. ¿Qué ha notado?
8: Ando con mi cuerpo, que a veces me duele todo, las piernas, brazos. Hay días que no duermo bien. Me duele todo. Ando tristona, muy tristona.
9: ¿Y usted cree que esto es normal, hermanita?
8: No.
9: Hermanita, yo le soy muy sincero, porque cuando hay cosas negativas destruyen la vida de un ser humano. Yo sé que usted en este momento se siente muy mal por todo lo que ha vivido, le preocupan sus hijos, le preocupan varios temas. Usted quiere retomar su vida, quiere volver a tener esa paz, esa tranquilidad, recuperar a su familia.
8: Sí, si quiero estar bien. Yo sabe que lo que siempre pregunta, porque usted me dice que sí, por lo que usted me dijo, que si yo he recorrido varias partes para pedir ayuda, en eso tiene mucha razón. Pero yo quiero saber por qué mi ex, porque mi hija igual me decía, mi papá, si irá a quedar solo, si irá a ir la mujer de la casa.
9: Aquí me revela que esta mujer no es que lo quiera, no es que lo ame, pero está detrás de la parte económica. Usted sabe a qué me refiero, porque aquí veo que él gana buenos dineros. ¿Es así o no es así?
8: Sí, sí. Bueno. ¿Pero se va a dar cuenta que lo está engañando a ella o va a seguir igual?
9: Hermanita, usted va a ser la única que puede tomar la decisión para que esto cambie. O si no, las cosas van a seguir tal cual como las está viviendo el día de hoy. Esto es lo que le tengo que decir, así que si somos de su entera confianza, ahí la vamos a estar esperando, ¿correcto?
8: Sí.
9: Yo le quiero hacer una pregunta, que es la que le hago a todas las personas que nos llaman a participar. Le he hablado con la realidad después de todo esto que le he comunicado, porque yo sé que usted ya ha ido a un lado, ha averiguado aquí, allá. Dígame, ¿qué siente en el fondo de su corazón?
8: En el fondo de mi corazón siento que... No, me dejó pero impactada lo que me acaba de decir, porque, o sea, todo lo que me dijo es cierto.
9: Le envío un abrazo a la distancia. Si somos de su confianza, con todo gusto le vamos a colaborar. Regáleme una llamada en unos 30 minutos y ahí le vamos a ampliar la información.
8: ¿Unos 30 minutos?
9: Sí, por favor, porque no me puedo demorar mucho a través de este medio de comunicación. Bueno, gracias. Mil bendiciones.
8: Gracias, se pasó.
9: Hasta luego, hijita.
8: Hasta luego.
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3: 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Mis queridos amigos, el teléfono suena, llegan mensajitos, hay personas que quieren reservar sus horas. 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Que tengan un resto de día maravilloso, que Dios, que Papito Dios les bendiga. Si podemos orar, conectémonos con la oración, alimentemos el alma, saquemos de nuestros corazones el resentimiento, la venganza, la envidia, a la que yo llamo la madre de todos los males. Saquemos el odio, saquemos cosas malas de nuestros corazones y de nuestras mentes. Solamente dejemos llevar aquí a la cabeza pensamientos positivos. Que Dios, que Papito Dios les bendiga. Hasta pronto.
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4: Diecisiete horas con 46 minutos.
0: 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Ya estamos comenzando en Modo Tarde, conexión total en este día jueves. Qué rico jueves acompañarles, bueno, con esta lluvia obviamente, pero con la buena música y a través del aire 93.7 desde Radio Oceanía Talcahuano para todo el Gran Concepción y además en radiooceanía.cl. Ahí estamos en nuestra página web y en Instagram. Y por supuesto en Cañete nos escuchan en Radio Vanguardia 106.3 FM, rbcortaradio.cl. Así es que ahí estamos conectados en este programa con gran cobertura. 41-3215-600 es el teléfono de la radio para que ya comiencen a programar.

569-66-20-35-28, el WhatsApp de nuestro programa, de la producción. Así es que ahí están las líneas telefónicas para que ya comiencen entonces a enviar sus saludos, en fin. Mi nombre es Lester Boisier, mi Instagram, @LesterDeRadio, como siempre, disponible ahí para ayudar en lo que se pueda. Arrancamos entonces aquí con Modo Tarde, Conexión Total.

0: 17 horas
1: con 54 minutos. Excelente tarde para continuar acompañándoles. Me imagino ya de viaje hacia su hogar, de viaje hacia alguna junta por allí que tiene. Lo importante también es que vaya bien acompañado de la excelente música y la buena vibra que te entregamos aquí en modo tarde, conexión total. 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Seguimos con la música, luego tenemos pausa comercial y avanzamos aquí en modo tarde, conexión total.

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0: Excelente, ya estamos de regreso. Muy buena música, muy buena programación también que te entregamos aquí en modo tarde, conexión total de lunes a viernes a partir de las 17:45 y hasta poquito antes de las 19 horas. Recuerden que también allí estamos online en la página web, así es, radiooceanía.cl y también en Cañete rbcortaradio.cl. Así es que ahí estamos también a través de la web. Seguimos avanzando, disfrutando aquí en modo tarde, conexión total. Saludos para usted que va en la locomoción colectiva también sintonizándonos.
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Excelente, ya estamos de regreso para continuar acompañándoles aquí en modo tarde, Conexión Total, Alesan Importadora. 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Seguimos avanzando con la música aquí en Modo Tarde, Conexión Total.

0: Una breve pausa, luego regresamos.
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15: 18 horas
16: y 33 minutos.
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0: Llegó el momento ya de ir a revisar las condiciones climáticas para lo que se viene mañana viernes. Qué rico, por fin llega el viernes. Bueno, en la provincia de Concepción, 16 la máxima, 12 la mínima para mañana, cubierto y chubascos débiles en la mañana y chubascos aislados por la tarde. Vamos a la provincia del Biobío, cubierto y chubascos débiles en la mañana, chubascos aislados por la tarde, 11 y 18 las extremas. ¿Qué dice la provincia de Arauco? Ahí nos sintonizan en Radio Vanguardia 106.3, cubierto y chubascos aislados durante la mañana de este viernes y nublado por la tarde y en la noche, 10 y 14 las extremas probables. 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Seguimos con la música, aquí en Modo Tarde, Conexión Total.
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Bien, ya llegó el momento de despedirnos. Muchas gracias por haber estado con nosotros, disfrutando, por supuesto, de la música ahí, buena onda, buena vibra, con el reggae, el dance, con la música electrónica, y también ponemos uno que otro anglo. Así es que muy agradecido por la sintonía, que les vaya muy bien. Ya nos encontramos mañana en el matinal. Agradecido de Radio Vanguardia 106.3, rbcortaradio.cl en Cañete, y para todo el Gran Concepción, Radio Oceanía desde Talcahuano, 93.7 FM, radiooceanía.cl. Muy agradecido por todo, que les vaya bonito. Un excelente regreso a casa. Mi nombre es Lester Boissier, mi Instagram arroba Lester de Radio, y ahí estamos siempre conectados para ayudar. Un abrazo grande, que les vaya bonito. Chao, chao, que estén bien. 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

Hola amigos, bienvenidas y bienvenidos al Club de los Beatles. A partir de este instante, nos encontramos con Ringo, George, Paul y John para escuchar los grandes temas de esta banda británica, con el alto auspicio de Casino Marina del Sol y el nuevo diario digital que nace desde Concepción al Mundo, www.hora12.cl. Bienvenidos al Club de los Beatles.

Sigue avanzando la tarde acá en el 93.7. Ni hablar con esto del clima, ni hablar. Y muchos días. De hecho, yo me recuerdo perfectamente haberles dicho que hasta noviembre el clima va a estar, pero muy, muy complicado. Oye, pero al mal tiempo, buena cara. 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Todo listo, todo dispuesto, señoras y señores, aquí están los Beatles.

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Oye, saludos cordiales para quienes están de onomástico esta semana. Para Mateo, para Mauricio, para Lino, Lina, Nuestra Señora de la Merced, Aurelio, Aurelia, Cosme, Damián y Vicente de Paul esta semana. Saludos afectuosos para todos ustedes. Los voy a dejar con Starr, McCartney, Harrison y Lennon. Son The Beatles.

Un trabajo musical maravilloso de los Beatles a esta hora en el 93.7. 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Ya, sigamos, señoras y señores, los voy a dejar con los Beatles.

Un temazo de los Beatles dedicado también a usted, que está de cumpleaños el día de hoy. Muchas, muchas felicidades. 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Estaba mirando un dato que quiero compartir con ustedes y que se generó en 1963 en la historia de los Beatles. Y fue justamente en un mes de octubre, el próximo mes para hacer, digamos, el recordatorio. Claro, esa noche de ese 13 de octubre del año 63, los Beatles encabezan el cartel del gran concierto del London Palladium, que fue retransmitido por televisión para 15 millones de espectadores en esa época. Las fans hicieron larguísimas colas ante el teatro para ver a sus ídolos. Esta fue la imagen que destacaron todos los periódicos al día siguiente, mostrando la fila de las personas tratando de ingresar. Y bueno, ese día, según la historia, 13 de octubre de 1963, nace la Beatlemanía. Así es la historia de estos grandes de Liverpool. Queridos amigos, sigamos revisando estos grandes trabajos musicales de los Beatles, pero antes, permítanme recordarle que ustedes lo pidieron. 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Ya, sigamos. Aquí están, señoras y señores, los grandes de Liverpool.

después de haber escuchado esa preciosa página musical de los Beatles, estaba pensando, me quedó dando vuelta el llamado de un amigo y nos falta el que anda ya con la idea de el 18 chico, después de todo lo que acabamos de vivir. Pero bueno, son pruebas que manda el Señor, dice él. 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Los dejo con los Beatles.

Un tremendo tema musical de los Beatles a esta hora de la tarde en el 93.7 que programó Víctor ahí en la sala de sonidos haciendo este Club de los Beatles en homenaje justamente a Lennon, a McCartney, a Starr y a Harrison. 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Y si hablo de primavera, la primavera siempre se asocia a más energía, más alegría también. El aumento de la luz solar aumenta la producción de serotonina, ¿cierto? Y dopamina, lo que mejora el estado de ánimo. Y por otro lado, genera también mayor actividad. Al haber mejores temperaturas, las personas salen más al aire libre y hacemos deporte. Nótese, hacemos. Y el tema de la vitamina D. El sol ayuda a sintetizar esta vitamina, esencial además, ¿cierto?, para los huesos y las defensas. 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Sí, después de todas estas festividades y el 18 chico, que alguien ya siempre, el ángel malo, anda pensando en el 18 chico. 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Está todo dispuesto. Señoras y señores, los voy a dejar con los Beatles.

Da gusto cada tarde compartir estos trabajos musicales de los Beatles acá en Oceanía en el 93.7, siempre con John Lennon, George Harrison, Paul McCartney o Ringo Starr. 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Sport Life nos presenta otro gran trabajo musical de los Beatles.

De hora también, que es otro temazo que nosotros en nuestro país también le ponemos un pelo más a la sopa. Los problemas de sueño, la ansiedad en esta estación del año, las alteraciones hormonales pueden causar insomnio, irritabilidad o tristeza también, ¿eh?, en algunas personas. Estos son los efectos negativos de la llegada de la primavera. Las alergias. Ahí sufrimos nosotros. El polen, el florecimiento incrementan los problemas respiratorios y alérgicos también. Y hay un tema también que a veces suele pasar por alto, ¿eh? El efecto contraste social. La presión del entorno por estar feliz puede intensificar bajones anímicos en quienes no se sienten bien. No, es jodido esto de la llegada a la primavera. 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Aquí están los Beatles.

Maravillosos estos temas musicales de los Beatles, que hemos incluido justamente estos trabajos el día de hoy en nuestra pauta que hacemos con Víctor, quien está siempre ahí en el Máster Central acá en Oceanía. 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Oye, miro el calendario y bueno, la próxima semana se nos acaba así de una, septiembre, ¿eh? Claro, el próximo miércoles se acaba septiembre, entramos de lleno al mes número 10 de este año 2026. Impresionante. 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Los dejo con Ringo, con Paul, con George y con John, The Beatles.

Una canción espectacular de los Beatles, todas son buenas, ¿eh? De estos grandes de Liverpool, acá en Oceanía. Un homenaje que hacemos a John Lennon, a Paul McCartney, a también George Harrison y Ringo Starr. 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Oye, me adelanto, la próxima semana para cerrar justamente, ¿cierto? Septiembre, el lunes 28, va a estar de onomástico Wenceslao, Miguel, Gabriel y Rafael, por si acaso también. Jerónimo, también de onomástico, para cerrar el mes de septiembre. Lo adelanto como dato nomás, ¿eh? Con todas estas celebraciones, estos santos a lo mejor pasan desapercibidos. 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Aquí están los Beatles.

0: Chao amigos, termina el Club de los Beatles. Un homenaje a Ringo, a George, a Paul y a John. 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Que estén bien. Mañana nos encontramos con otro Club de los Beatles.
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1: 20 horas
2: con 27 minutos.
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1: 20 horas
2: y 40 minutos.
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